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0: No sé si siento que estoy mejor.
1: Muy bien, muy bien. ¿Y qué sientes cuando piensas en ella?
0: Nostalgia. Todavía se siente un vacío en la habitación.
1: Es normal, pero tienes que dar el siguiente.

fortalece el corazón, pues andar nuevos caminos te hace olvidar el anterior. 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

0: Muchas gracias de corazón.
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0: Hola, hola, hola, ¿qué tal? ¿Cómo les va? Muy buenos días para todos nuestros oyentes. Aquí estamos iniciando esta semanita en este día martes. Martes con sabor a lunes para algunos, ¿no? Como los que están iniciando la actividad en el día de hoy. Así que bueno, ya vamos a comenzar a recorrer un poquito las informaciones de esta semana, de esta nueva semana. Y por supuesto saludar a todos nuestros oyentes que desde tempranito fieles están allí prendidos a la radio. Saludamos a los compañeros hoy que nos acompañan en esta semanita Víctor se ha tomado unas vacaciones merecidas, por supuesto. Está con nosotros Agustín, así que le damos la bienvenida. En el día de hoy nos acompaña Agustín Soloa y por supuesto que a nuestra compañera de todas las mañanas, a Florencia Freites, que ayer ya estuvo atravesando este feriado del 25 de mayo. ¿Qué tal, Flor? ¿Cómo te va? Buenos días.
1: ¿Qué tal, Jorge? Muy buenos días. El gusto de saludar a los compañeros, a toda nuestra audiencia también. Así que bueno, comenzando, sí, este martes con sabor a lunes, porque ayer, a pesar de que fue feriado, se siente como feriado igual, ¿no? Las calles vacías, sí. No hay nadie. Y bueno, y hoy ya empezamos con el tránsito habitual.
0: Exactamente. Bueno, y ya desde las primeras horas, y atento, con mucho cuidado, porque realmente se ve muy, pero muy poco. Estábamos recién comentando acá que la visibilidad es muy, pero muy reducida. Habla 200 metros. En algunos lugares, cuando estábamos llegando acá a la radio, calle 40, ¿no? Esta rotonda de 40 y ruta provincial 1, que todavía no tiene iluminación, la verdad que muy poquito se veía, está mucho más recortada que 200 metros, yo diría que unos 20, 30, 40 metros como máximo, así que suponemos que también en ruta abierta los bancos de niebla son muy, pero muy densos. 2 grados, una décima la temperatura, por supuesto que también, ¿no? Está frío, despejado, con un poquito de niebla, dice el pronóstico, bueno, despejado con bastante niebla, 100% la humedad, la presión 1005.4 y el viento está soplando del sector sur apenas a 4 kilómetros, mientras que el pronóstico nos está anticipando para el día de hoy una máxima de unos 18 grados, con cielo algo nublado, con neblinas matinales y ráfagas de viento. Desde la tarde del día de hoy, desde el norte hasta unos 50 kilómetros de intensidad. En cuanto a la semana, cómo va a venir, bueno, como lo veníamos anticipando en los días previos, vamos a tener máximas un poquito más elevadas, van a comenzar a trepar mañana miércoles, tímidamente, claro, obviamente, ¿no? 6 de mínima, hoy teníamos una mínima de 3, el jueves sube a 11 grados y después, bueno, se va a mantener entre 11 grados va a ser seguramente la mínima más alta de toda esta próxima semana y temperaturas máximas que estarían entre unos 17, 19 grados en estos próximos días, hoy 18 de máxima y el fin de semana también, se va a mantener un poquito más frío el sábado próximo con 15 grados y el domingo ya trepa a 19, el lunes 18 grados, así que bueno, todavía son temperaturas bastante otoñales, bastante, vivibles, digamos, sí, ¿no? Bastante agradables dentro de todo. Pero bueno, por supuesto, ¿no? Esta hora de la mañana, ¿no? Fresquito, y sobre todo estas eternas noches, ¿no? Porque la verdad que todavía estamos con una noche cerrada a pleno, ¿no?
1: Así es, Jorge. Bueno, es el clima que se viene, ¿no? Justamente ya estamos muy cerquita de comenzar el mes más frío del año y bueno, justamente también el clima que menos sol nos regala, ¿no? Porque bueno, justamente como decíamos, cada vez amanece más tarde y anochece más temprano.
0: Claro.
1: Bueno, muy bien, Jorge, vamos a ir repasando toda la información, obviamente, que hay para esta mañana, porque en el día de ayer, 25 de mayo, se concretaron actos, tanto en General Pico como en Toay, aquí de manera provincial. También las distintas localidades tuvieron sus actos conmemorativos por el 216 aniversario del 25 de mayo de 1810 y bueno, también a nivel nacional, que ya vamos a estar también hablando de todo lo que sucedió. Otro de los temas que también tuvieron lugar este fin de semana fue el reconocimiento municipal y el gran marco de público en la décima edición de la Expo Fierros, que tuvo lugar allí en el paseo ferroviario de nuestra ciudad. A su vez, algunos otros temas que también vamos a estar ampliando fueron los accidentes, que también no dejaron tregua este fin de semana largo, y hubo varios choques, entre ellos uno muy fuerte en calle 4 y 115, que dejó a un joven motociclista con fractura expuesta. Después, en lo deportivo, bueno, iba un gran triunfazo del Rojo en básquet. Independiente de Pico aplastó a su homónimo de Tandil por la Liga Federal de Básquet. Mientras que hubo un principio de incendio, también varios principios de incendio en un auto, en un Renault 12 anoche. El fuego fue sofocado por vecinos en calles 9 y 24. Y también en la tarde de ayer, dos jóvenes debieron ser hospitalizados tras otro principio de incendio en una parrilla, en un quincho, justamente allí. Los jóvenes estaban intentando encender el fuego de la parrilla y sufrieron este principio de incendio y debieron ser hospitalizados por inhalación de humo. Mientras que también en otros temas que se realizaron, hubo gran convocatoria en la Peña Patria esperando el 25 a beneficio del Hogar Don Bosco. Así que un poquito de lo que vamos a estar también ampliando esta mañana.
0: Bueno, perfecto, muy bien, muchas gracias, Flor. Hacemos una breve pausa. Cuando regresemos, ya estamos con la información para el sector agroganadero.
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3: Bueno, muy bien, ya vamos a comenzar a recorrer toda la información para el sector agroganadero y en este caso por el ingreso para la comercialización en el mercado agroganadero de Cañuelas, hoy con 5.422 animales, un ingreso realmente bastante reducido para una primera jornada de operaciones de la semana. Después del fin de semana largo, 5.422 animales solamente ingresaron hoy, el 80,34 desde la provincia de Buenos Aires, con 4.354 cabezas. Santa Fe envió 400, Entre Ríos 235, La Pampa 220 y Córdoba 213 animales. Todo eso hace un total de 5.422. Mientras tanto, también algunas otras noticias. Sigue la controversia por el futuro del INTA. El INTA está siendo desmantelado, dicen justamente desde sus trabajadores. Ignorar lo que sucede con el INTA es aceptar que el desarrollo argentino sea una pieza de remate, porque una vez que el conocimiento acumulado se dispersa y el territorio se abandona, no hay decreto ni mercado que pueda recuperar lo perdido. Mientras se escriben estas líneas, los trabajadores del Instituto Nacional de Tecnología Agropecuaria en toda la Argentina reciben una propuesta de retiro voluntario. El objetivo declarado es eliminar cerca del 20% del personal del organismo. Es el segundo programa, el primero a fines del 2034, que logró 300 adhesiones, y cuando el gobierno intentó avanzar con cesantías directas, la justicia federal la frenó. La estrategia cambió, pero la meta sigue siendo la misma. Este proceso no ocurre de forma aislada. En abril, el Consejo Directivo aprobó el cierre de 14 agencias de extensión rural en Buenos Aires y Córdoba. Las dependencias de Uncativo, La Carlota y Ucacha en Córdoba ya dejaron de existir. A esto se suma la transferencia para la venta de campos experimentales a la Agencia de Administración de Bienes del Estado, un proyecto que contempla desprenderse de más de 42.000 hectáreas en todo el país. El emblemático edificio del INTA en Palermo, en la ciudad de Buenos Aires, ya fue subastado y los fondos derivados a rentas generales. El INTA, creado en 1956 con una misión concreta, generar transferencia tecnológica al sector agropecuario, esa misión se traduce hoy en realidades tangibles. Desde la introducción de la siembra directa, que revolucionó la agricultura nacional, hasta el desarrollo de variedades locales de soja, trigo y alfalfa, el INTA es el socio estratégico del productor. En Manfredi, por ejemplo, los investigadores impulsan proyectos de agricultura de precisión junto a empresas locales, mientras que en la zona centro-sur se desarrollan estrategias vitales contra plagas como el carbón del maní. Los programas de extensión llevan asistencia técnica a agricultores familiares y medianos productores que dependen de ese acompañamiento para el manejo de suelos y la gestión del agua. Cuando una agencia de extensión desaparece, el vínculo directo entre la investigación pública y quien necesita esa información para producir se corta. Cuando un investigador con 20 años de experiencia acepta un retiro porque su salario perdió casi el 40% de su poder adquisitivo, se lleva consigo el conocimiento acumulado de 2 décadas sobre una variedad vegetal adaptada a nuestro clima,

0: a un protocolo de manejo de plagas. Detrás de cada retiro hay un equipo que se debilita y un territorio que queda huérfano de asistencia. Lo que el gobierno presenta como modernización o eficiencia es en la práctica el desmantelamiento de casi 70 años de integración científica con la vida rural. Todo lo que el INTA representa, monitoreo de suelos, formación de técnicos para cooperativas y resolución de problemas concretas, es trabajo de equipos acumulado por generaciones que eligieron la carrera pública para servir al territorio. Es importante poner estos datos en un contexto de desfinanciamiento generalizado. La inversión estatal en investigación en Argentina se redujo un 32,9% solo en el 2024 y alcanzó así su nivel más bajo en medio siglo. Por otra parte, pasando a otras noticias, ¿no? La información en este caso tiene que ver con el resultado de los remates que se realizaron en el marco de la Expo Angus de otoño, en donde un toro negro de Cabaña Las Juanitas se consagró en dicha exposición, una de las más importantes que se realiza anualmente en el país. El ejemplar, que se consagró como Gran Toro Supremo, está en copropiedad de diferentes firmas y llegó de la mano de la Cabaña Las Juanitas de Ojea Rullán. Compitió en la final con un Angus Colorado de Cabaña Santa Rosa, Indio Nuevo, Sociedad Anónima. En el marco de la elección de los grandes campeones machos de la Expo Rural de Otoño Angus 2026, que culminó el pasado viernes en la Rural de Palermo, el jurado Manuel López se refirió a las características que permitieron distinguir el toro negro en la pista. Es un torazo, tiene una calidad racial bárbara, tiene el tamaño justo que estaba buscando, corrección, carne, calidad, corrección en sus movimientos. Del Colorado señaló que lo más sobresaliente es la cantidad de carne, la potencia que tiene y cómo se mueve. Es muy pulposo, carnicero, muy carnicero, también con gran calidad racial y potencia, muy correcto, o sea, son todos casi perfectos. López ponderó el nivel general de los machos en la exposición. No hay animales de tamaño ni para grande ni para chico y cada vez hay más calidad racial y más calidad de carne. La distribución de la carne está cada vez mejor. En eso se va evolucionando cada vez más. Bueno, otras noticias también tiene que ver justamente con la baja reposición de nutrientes que empieza a sentirse en la soja y el girasol del oeste bonaerense. Miriam Barraco del INTA Villegas mostró que ambos cultivos comienzan a responder cada vez más a estrategias de fertilización y de manejo biológico. Los cultivos de soja y girasol, tradicionalmente considerados menos dependientes de la fertilización que los cereales, comienzan a mostrar respuestas crecientes a nutrientes como fósforo y azufre debido al deterioro de la fertilidad de los suelos agrícolas. Así lo mostró Miriam Barraco, investigadora del INTA General Villegas, durante su presentación sobre nutrición en soja y girasol en el Simposio Regional Fertilidad 2026 realizado en Santa Rosa La Pampa. Barraco presentó trabajos que corresponden al noroeste y oeste bonaerense, regiones con ambientes restrictivas de menor contenido de materia orgánica y suelos frecuentemente arenosos, donde las respuestas a fósforo, azufre y boro comenzaron a hacerse más visibles. Tradicionalmente son cultivos que recibieron poco aporte de fertilización porque se consideraba que se sembraban en suelos bien provistos, pero la baja reposición de fósforo llevó a situaciones de deficiencia y ahora empiezan a mostrar respuestas interesantes, según señaló la especialista. Aclaró que la soja y el girasol poseen características fisiológicas diferentes respecto de las gramíneas y también requerimientos nutricionales particulares, especialmente por su alta demanda en fósforo y azufre, vinculada a la calidad de grano y aceite. En soja, la especialista destacó el papel de la fijación biológica de nitrógeno, que aporta cerca del 50% de las necesidades del cultivo, pero advirtió que problemas de acidificación y falta de calcio se reflejan en una menor nodulación. En este contexto, resaltó que la inoculación continua siendo una de las tecnologías de mayor retorno agronómico, aporta entre 200 y 300 kilos y no puede ser sustituida con fertilizantes. Barraco también alertó sobre el deterioro de los niveles de fósforo disponibles en los sueldos. En concreto, el 50% de los lotes de nuestra región deberían recibir fertilización fosfatada, indicó. Y no obstante, remarcó que tanto el cultivo de soja como el girasol son cultivos sensibles a altas dosis aplicadas en la línea de siembra porque pueden desencadenar problemas de fitotoxicidad. Y hasta aquí la información para el sector agroganadero, información presentada por estas empresas que nos acompañan.
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9: Miran mis ojos el mar y vuelven las frágiles gaviotas hasta el faro donde tu mirada sigue tejiendo recuerdos de sirenas y nieblas, caracolas de amor y lejanías. Desde el azul de tus ojos vuelan gaviotas a los puertos de nuestra nostalgia. Y mi corazón es una estrella en la noche de los que sueñan, de los que sienten, de los que aman más allá de la vida y de la nada, más allá.
10: Roca de la playa, yo Bueno, muy bien, vamos a continuar ahora con un poquito más de información, exactamente a las 8 de la mañana, 46 minutitos, momentos de irnos hacia Cañuelas para saber qué es lo que está pasando allí en el mercado agroganadero y el informe de Alejandro Canepa que ya estamos presentando.
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10: Bueno, muy bien, le damos la bienvenida a Alejandro Canepa. Alejandro, ¿cómo estás? Muy buenos días.
13: Buena semana para ustedes, Jorge. Poca hacienda, mucha niebla. Realmente muy espesa, muy difícil la llegada a Cañuelas. Yo llegué anoche, hice noche aquí en Cañuelas, pero igualmente los 10, 12 kilómetros que me dan desde donde pernocto al mercado, la visibilidad era prácticamente nula. ¿Cómo está el tiempo por Pico, por favor?
10: Sí, también tenemos muy baja temperatura, 1 grado 5, y también ¿no? Una niebla muy, muy densa, apenas unos 80 metros, diría yo, de visibilidad.
13: Como acá. No se ven las vacas. 6, 7 grados acá la temperatura en Cañuelas y la oferta es chica. Jorge, la oferta es chica, el interés es moderado. Yo diría que la plaza está ofrecida, que no se llega a los números del viernes. Yo creo que hay 100, 150 pesos por ahora por debajo de los valores del viernes, sobre todo para la hacienda, que una vez faenada el bife en el plato no es lo que nosotros buscamos. Hay que esperar igualmente, vamos a ver qué ocurre en la segunda mitad de mañana, pero ya está observando ya que además el pago corto rápido tiene 300 pesos por abajo las patas con respecto a la misma hacienda negociada con plazo de 14 o 21 días. Novillo hasta 460, 450, 460, 470, entre 400 y 4400, con tope de 4450, 4500, para 4550 y 4600 pesos, y el lote a 4800, pero esperamos la pesada definitiva, pesan 431 kilos. Para mí, van a dar novillitos pesados, pero vamos a esperar. Más pesado novillo, 490, 500, 510 kilos. Lotes puntuales, muy poco hay vendido de esta categoría, 4300 y 4400. Novillito mediano hasta 390 kilos, entre 4600 y 5000, con tope de 5050, 5100. Hay 5200 y 5300, y por pesado hasta 430 kilos, se paran entre 4200 y 4500, con tope de 4550, 4600. Hay 4800 por excelencia, 4900 y 4920, pero estos de 4920 pesan 392 kilos a prueba. Esperamos la pesada definitiva también. Los bolsillos están descosidos, están flacos. Jorge, date cuenta que la oferta es chica y no se mueve la aguja. Al contrario, el precio de la hacienda baja. Vaquillona mediana hasta 390 kilos, entre 4200 y 4600, con tope de 4650, 4700, 64800, 4850 y un lote a 5000. En el límite ahí, rayando con ternerolas pesadas. Y por pesada la vaquillona hasta el límite con vacas, 430 kilos. Lotes puntuales a 4400, 4450, 4500 y al 4550 pesos por ahora. El terreno tanto macho como hembra entre 4700 y 5200 máximo por macho, 5250, 5400, 5450 y 5500 máximo por hembra, 5300, 5350 y 5400, 5450 y 5470 pesos. No llega todavía por el momento a los 5500 la hembrita liviana. La vaca con más de 430 kilos entre 2800 y 3000. Tope 300, 200, 300, 3400. No hay operaciones por vaca de negocio ni por vacayona. Sí conserva inferior fundida con papeles. Viaja a China 2000, 2030, 2050. La buena 2080, 2100, 2130. Manufactura consumo regular 2150, 2180, 2200. Y los toros con muy buen interés de la demanda entre 2800 y 3200. Con tope de 3300, 3600 y 3700 pesos. Un toro arriba de 650 kilos. Reitero la entrada. 5.431 vacunos. 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
10: 300 kilómetros, 350 kilómetros, más o menos.
13: Perfecto. 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Hablando de resto y categorías, hay 3-4 dólares abajo para la operatoria de Chicago. Ya el nocturno muy temprano, 5:30 de la mañana, estaba marcando, bajan las tres especies, 60 dólares baja, 3 se está perdiendo el trigo, 3 dólares, está negociándose en este momento a 2.34 y 239 dólares para posiciones julio y septiembre. El maíz se está pagando 180 y 183 dólares para las posiciones julio y septiembre. Y la soja se está negociando a 436 dólares en la posición julio, 430,75 agosto, 434 dólares en la posición septiembre. 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
10: Sí, menos. 60 más o menos.
13: 70. Y ustedes 60, tienen avión propio ahora. Tienen avión propio en Pico que viaja a Buenos Aires,
10: y
13: ¿verdad?
10: Lamentablemente no.
13: ¿No?
10: No, ya este, digamos, fue una nueva frustración.
13: Pero no me digas, había arrancado con un interés muy grande de vuelo, sí, o sea, esa compañía.
10: Sí, pero no.
13: No sabía nada, pido disculpas.
10: No resultó, pero bueno. No, pero hace muy poquito, es una noticia de hace 15 días más o menos. Creo que todavía algún vuelo creo que quedaba pendiente, que no sé si se va a llevar a cabo esta semana o la próxima, pero ya este American Jet, que es la empresa, anunció que deja la ruta, ¿no?
13: Qué importante era, porque a Pico no hay aerolínea
10: de Buenos Aires
13: que llegue, ¿no?
10: Exactamente, esto era la recuperación de una colectividad aérea que, bueno, la ciudad estaba esperando, pero bueno, evidentemente no. Una vez más, digo, porque es una nueva frustración, ya que hubo 4 o 5 intentos en el pasado y lamentablemente no se consolidó, ¿no?
13: Qué lástima, porque tendría que haber una ciudad tan importante como General Pico, que convergen un montón de ciudades de mi querida La Pampa, realmente, bueno, veremos en el futuro qué es lo que pasa. Pido disculpas, no estaba al tanto.
10: No, está muy bien.
13: La información, Jorge, pero bueno, ratificamos que no vuela más, no hay vuelo más de Pico a Buenos Aires.
10: No, lamentablemente no, por lo menos por ahora, no sé si se va a reintentar en una nueva etapa, no sabemos nada respecto de esto todavía, pero bueno, yo creo que tiene que ver también con un nivel de competitividad en el precio de los boletos, ¿no? Y el objetivo de mercado que se apunta, ¿no?
13: Puede entonces cómodamente viajar en una Titan o Ranch tranquilamente.
10: Pero sí,
13: tiene
10: sí,
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10: sí,
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13: 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Chao, hasta mañana. Gracias, Jorge.
10: Nos reencontramos. Gracias, hasta mañana.
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1: Es la hora 9, 3 minutos. La temperatura, 1 grado, 5 décimas. La humedad, 100%.

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0: Bueno, muy bien, estamos con un poquito más de información a esta hora de la mañana y también para contarles la propuesta para este día de León Supermercados. 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Bueno, muy bien, Flor.
1: Bueno, muy bien, Jorge. Vamos con otras noticias que tienen que ver justamente con nuestra provincia y con la vecina localidad de Eduardo Castex, que bueno, la verdad está viviendo momentos de justamente de tristeza por un trágico siniestro vial que ocurrió en las primeras horas de esta mañana, cuando un agente de la policía provincial perdió la vida tras colisionar su motocicleta contra un camión que estaba estacionado. Este hecho ocurrió a las 7 de la mañana sobre la avenida Rubén Hugo Marín, frente al barrio Nahuel, conocido popularmente en la zona como barrio hipotecario. Según confirmaron fuentes oficiales, el efectivo policial se desplazaba en una motocicleta, presumiblemente de 125 centímetros, y se dirigía a cumplir con su jornada laboral en el puesto caminero de la localidad. Por motivos que aún son materia de investigación, el uniformado impactó contra el transporte de carga que estaba detenido sobre la mencionada avenida. Lamentablemente, producto de la violencia del choque, el agente falleció de manera casi instantánea en el lugar del hecho. El fiscal adjunto Carlos Álvarez Ciafoni tomó intervención tras el suceso y justamente brindó algunas precisiones durante una entrevista con la emisora local Radio Don. Allí el funcionario judicial confirmó un detalle técnico sobre el accidente, que llevaba el casco puesto. Sin embargo, pese a contar con las medidas de seguridad reglamentarias, el impacto resultó letal. En el lugar del accidente se desplegó un operativo con personal policial y de la Agencia de Investigación Científica, quienes llevaron adelante las pericias correspondientes para determinar la mecánica exacta del doloroso suceso que genera profunda consternación en la comunidad y en la Fuerza de Seguridad Provincial.
0: Exacto. Bueno, la verdad que no sabemos si por ahí la niebla fue el elemento principal, ¿no? La poca visibilidad que puede haber existido. Es una avenida que tiene de todas maneras buena iluminación, por lo que hemos visto allí en las notas gráficas. Se observa que es una calle iluminada, pero bueno, y digamos, el propio camión estaba prácticamente a la misma altura que una de las columnas de iluminación, ¿no? Uh-huh. Pero obviamente, ¿no? A lo mejor por ahí en el momento en que se produjo el episodio tan trágico,
1: hay que ver si él tuvo alguna especie, ¿no?, de descompensación una distracción que pudo haber causado, ¿no?, que impacte de lleno con este camión estacionado y bueno, y pierda la vida casi instantáneamente, ¿no? Así que bueno, la verdad que está todo en materia de investigación por estas horas.
0: Exactamente. Bueno, muy bien, gracias a Flor por la información. Nos vamos ahora a compartir algunas otras noticias. También, por supuesto, vamos a hablar un poquito de lo deportivo, porque pasaron muchas cosas y porque ya en el día de hoy hay partidos de Copa Libertadores y de Sudamericana que vamos a estar cubriendo. Por supuesto, gran cantidad de bajas para River, que tiene partido definitorio frente a Blooming esta semana, y además, bueno, con un estado anímico complicado, ¿no? Después de la final perdida el pasado día domingo, dolor de cabeza para Coudet, gran cantidad de bajas que tendrá River para recibir a Blooming. Tendrá que echar nuevamente mano a los más jóvenes del plantel tras el mazazo que supuso la derrota en la final ante Belgrano, después incluso de haber ido ganando 2-1 y cuando poco faltaba para el final. El millonario buscará sellar la clasificación a los octavos de final de la Copa Sudamericana con un plantel diezmado por las lesiones. Luego del golpazo sufrido ante Belgrano, River cerrará el primer semestre del 2026 este miércoles desde las 21:30 frente a Blooming en el Estadio Monumental por la última fecha de la fase de grupos de la Copa Sudamericana. El millonario buscará sellar la clasificación como líder de su zona, algo que puede conseguir incluso perdiendo si Carabobo no le gana a Red Bull Bragantino. El plantel, que viene de una larga y exigente seguidilla, llega diezmado y Eduardo Coudet tendrá varias bajas de peso y algunos jugadores que están en duda. Sebastián Driussi, con un esguince grado 2 en su rodilla derecha, está descartado. Matías Viña, que además de estar lesionado, este lunes se sumó a la selección de Uruguay de cara al Mundial, no serán de la partida. Luego aparecen cuatro jugadores en duda. Aníbal Moreno, el mediocampista central, fue titular y jugó casi todos los minutos ante Belgrano, a 8 días de haber sufrido un esguince en el ligamento colateral medial de la rodilla derecha. Terminó al límite desde lo físico y este lunes se entrenó diferenciado y hay pocas chances de que sea citado. Gonzalo Montiel, el lateral derecho, que fue al banco ante el Pirata, no ingresó. También practicó diferenciado este lunes debido al desgarro en el cuádriceps izquierdo, teniendo en cuenta la proximidad del próximo Mundial y que casi con seguridad formará parte de la lista de Scaloni. Es probable que también sea reservado. Marcos Acuña, titular en la final, reemplazado promediando la segunda etapa por una fuerte contractura en el isquiotibial derecho, es otro de los que entrenó diferenciado el lunes. Al igual que con Montiel, hay pocas chances de que juegue, teniendo en cuenta que puede ser citado para la Copa del Mundo. Juan Fernando Quintero, el colombiano convocado por Néstor Lorenzo para el Mundial, posee una sinovitis en su rodilla izquierda que explicaría por qué jugó tan poco en la final ante Belgrano, pese a que el equipo estaba exhausto. Este lunes no se entrenó y está en duda para el próximo día miércoles. También es muy probable que el Chacho haga un mix entre titulares y suplentes, teniendo en cuenta la gran cantidad de dudas o de bajas, la gran cantidad de escenarios que favorecen a River para clasificar primero y las deficiencias de un rival que sumó apenas un punto en los 5 partidos que disputó en esta Copa Sudamericana. A falta de un entrenamiento para el partido, del que se obtendrán más precisiones acerca del posible 11, River iría con Santiago Beltrán o Franco Armani en el arco, Fabricio Bustos, Lucas Martínez Cuarta, Germán Petzela o Lautaro Rivero y Facundo González, Lucas Silva, Fausto Vera, Juan Cruz Mesa y Tomás Galván en la mitad de la cancha, y Facundo Colidio y Joaquín Freitas en delantera. Igualmente no se descarta la inclusión en el 11 de jugadores como Juliano Galopo, Kendry Páez, Maximiliano Mesa o quizás Ian Zubiabre. Bueno, un poquito la actualidad de River. Vamos a los partidos previstos para el día de hoy por las distintas competencias. Por Copa Libertadores están jugando hoy Palmeiras Junior desde las 19. Cerro Porteño Sporting Cristal, también a la misma hora. Juega justamente... No, estoy con la programación de partidos del jueves. Volvemos a hoy. Hoy tenemos estos encuentros: la Liga Deportiva Universitaria frente a Always Ready. Lanús juega hoy a las 19 frente a Mirasol. 21:30 horas Flamengo Cusco. Estudiantes e Independiente Medellín, 21:30 horas. Nacional Coquimbo y Universitario Tolima. Para Copa Libertadores. En Sudamericana juegan San Pablo y Boston River, Millonarios O'Higgins, Gremio City Torque, Palestino Riestra a las 19, Santos Deportivo Cuenca y San Lorenzo esta noche 21:30 frente a Recoleta. Mientras tanto, nos vamos a la programación de encuentros para mañana. Mañana tenemos a estos partidos por Copa Libertadores: Independiente del Valle Central, Rosario Central a las 19:00, Libertad, la Universidad del Centro de Venezuela, UCB, Fluminense, La Guaira, Bolívar, Independiente Rivadavia de Mendoza, 21:30, Peñarol, Santa Fe y Corinthians Platense también a las 21:30. Nos vamos a Sudamericana. Mañana tenemos los encuentros entre Atlético Mineiro, Puerto Cabello, Cienciano, Juventud, en la presentación de Racing frente a Independiente Petrolero a las 19, y solo para cumplir el equipo que de Avellaneda, que quedó afuera de la clasificación en Copa Sudamericana y que motivó la condición de cesante para su técnico, para Gustavo Costas, que fue echado por parte del presidente de Racing, Milito, ¿no? Diego Milito. Bueno, mientras tanto, Caracas, Botafogo, Olimpia, Audax Italiano, Vasco da Gama, Barracas también juegan en el día de mañana. Y ahora sí nos vamos al jueves, que tenemos la presentación de Boca.
1: River y Blumen mañana también,
0: sí,
1: ¿no?
0: También, sí, el día miércoles.
1: Claro, mañana, 21:30.
0: Exacto, me faltaban los partidos de Sudamericana completarlos, uh-huh, ¿no? Exactamente, 21:30 en el Monumental. River Blooming y Bragantino Carabobo también van a jugar a la misma hora.
1: Exacto. Hay buenas noticias, Jorge, porque se va a poder ver por... no es necesario tener Digo en
0: este partido. Bueno. Uh-huh. Este último partido sí, de...
1: por Disney Premium o ESPN.
0: Ah, perfecto. Uh-huh. Bueno, muy bien. Doble transmisión entonces para quienes tienen todas las plataformas, estas dos plataformas al menos, se va a poder ver este encuentro. Continuando con la agenda para esta semana, sí, nos detenimos en el jueves, la presentación de Boca frente a Católica, 21:30, mientras que por el mismo grupo, a la misma hora, Cruzeiro juega con Barcelona de Guayaquil. Ahí un Boca que necesita ganar de local.
1: Sí o sí.
0: Su compromiso
1: no
0: frente a
1: Católica.
0: No hay
1: otra opción que no sea ganar.
0: Tiene que sumar puntos.
1: Exactamente.
0: ¿No? Después veremos el resultado del otro partido, ¿no? Y ver las condiciones en que Boca puede clasificar.
1: Claro, si puede, si clasifica primero o segundo en su grupo, pero sí o sí debe ganar, no le sirve ni siquiera un empate.
0: Claro, porque tiene 7 puntos.
1: Exacto.
0: Y ya el primero y el segundo en el grupo tienen más de 7 puntos, tienen por lo menos 8.
1: Claro, 8 y 10 la Universidad Católica.
0: Exactamente. Bueno, Palmeiras Junior, Cerro Porteño, Sporting Cristal, otro de los partidos para el jueves, y los dos partidos del mismo grupo de Boca, Boca Católica y Cruzeiro Barcelona. Nos vamos a Sudamericana y hay dos encuentros más: América de Cali frente a Macará y Tigre, 21:30 frente a Alianza Atlético, para completar la jornada, los partidos también de Copa Sudamericana el próximo jueves.
1: Muy bien. Y la final de la UEFA Champions League el fin de semana, Jorge. El sábado, PSG versus el Arsenal a las 13:00.
0: Bien. Gran partido, ¿eh? Mm-hmm.
1: Para todos aquellos que les gusta también el fútbol europeo, la final allí el sábado a las 13:00.
0: Bueno. En fin de semana que no vamos a tener mucho partido, ni mucho para ver, tampoco va a haber Fórmula 1 porque va a haber que esperar una semana más para que la Fórmula 1 regrese con el Gran Premio de Mónaco.
1: El torneo de apertura ya finalizó.
0: Exactamente.
1: Así que hasta después del Mundial no vamos
0: ya no
1: a
0: hay
1: tener
0: actividad.
1: El Klaus nuevamente actividad local.
0: Bueno, a los que no les gusta el fútbol dirán, y bueno, fin de semanita así un poquito más tranquilo. Más tranquilo a medias, ¿no? A medias, porque ya les digo, ¿no? La verdad que este partido de Champions League me parece que lo va a seguir mucha gente, ¿no?
1: Así es.
0: Hay algunos encuentros, sí, de Copa Argentina, que se va a estar disputando el domingo, el domingo 31 de mayo. El sábado también hay otros partidos por Copa Argentina.
1: Así es.
0: Por ejemplo, juega Lanús, juega Instituto, juega Gimnasia de Jujuy, y Belgrano, Belgrano de Córdoba, que Belgrano ahora quiere ganar todo, ¿no?
1: Por supuesto. Ya quiere ir por tiene, más.
0: Claro.
1: Bueno, y a quienes por ahí el fútbol dicen, sí, el fútbol más o menos. Bueno, no, hay Roland Garros.
0: Ah, claro.
1: Para el tenis, lo que le gusta al tenis. Justamente también hay distintos partidos porque se está.
0: Comienza hoy.
1: Comienza ya el Roland Garros. Así
0: en realidad
1: que
0: comenzó el fin de semana. Uh-huh. Ya con los partidos de quali. Y hoy ya comienzan a disputarse partidos del cuadro principal.
1: Exactamente. Así que hoy, por ejemplo, hay actuación argentina a las 7 y 10. Ya muy tempranito empezó a jugar justamente el argentino Díaz versus el chino Zhang. 8 y 20 también una participación argentina de Báez versus otro argentino que es Burruchaga. Mientras que a las 10 de la mañana va a estar Cerúndolo enfrentando a Fernley, justamente allí un inglés. Y bueno, ahí Cerúndolo a las 10 de la mañana, para quienes les gusta, ¿no? Justamente ver el tenis, va a estar jugando. Y también Comesaña, otro argentino que se va a estar enfrentando al estadounidense Quinn. Así que allí un poco de lo que va, de lo que es el tenis también en esta semana. Varios partidos que, bueno, son tempranitos los partidos. Empiezan a la mañana y desde las 6 de la mañana ya se están jugando distintos partidos de tenis.
0: Muy bien, perfecto. Estaremos con toda esa información también. Bueno, muy bien, hasta aquí cerramos el encuentro, la información deportiva que nos presentó de manera exclusiva Sampaoli y García, una firma de hierro.
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7: Es la hora 9:34 minutos. La temperatura 2 grados 6 décimas. La humedad 94%.
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13: Bueno, seguimos avanzando con un poquito más de información, Flor. Vamos a estar hablando acerca de la actividad que tiene previsto realizar, como siempre, tratando de concientizar y de trabajar en pos de la prevención. El ALSEC filial General Pico tiene la propuesta de llevar adelante esta campaña de cáncer de pulmón, justamente durante el mes de mayo, que es el mes en donde justamente se habla y se concientiza respecto de este tema. Van a haber actividades esta semana, mes de la detección temprana, mayo, de cáncer de pulmón. Detectar a tiempo puede hacer la diferencia. Si fumás o fumaste durante años, este control puede ayudarte a detectar problemas a tiempo, prevenir y cuidar tu futuro. Y se van a llevar a cabo controles de espirometría, que es un estudio simple, rápido, no invasivo, y evaluación respiratoria, valoración de tu salud pulmonar, para fumadores actuales, exfumadores, personas con tos crónica, por ejemplo, falta de aire o de silbido. Todas estas personas son las que especialmente deberían consultar. Pueden consultar todos en realidad, ¿no? Pero si evidentemente ya hay una afectación en este sentido, si hay, actualmente fumás o si has fumado con anterioridad y lo has hecho intensamente, bueno, más aún, ¿no? Hay que tratar de hacer este tipo de controles. Bueno, se van a entregar turnos para el día miércoles 27, desde las 4:30 a las 6:30 de la tarde, y los días jueves, el día jueves mejor dicho, jueves 28, esta semana, también de 4:30 a 6:30 de la tarde. Son turnos por orden de llegada. ¿Por qué es importante? Bueno, porque el cáncer de pulmón y otras enfermedades respiratorias pueden detectarse en etapas tempranas y con un pronóstico que puede mejorar mucho, sobre todo cuando se detecta alguna dificultad con anticipación. Las espirometrías estarán a cargo de la doctora Marisol Clausure, médica especialista en neumonología, y la licenciada Florencia Montauti, que es especialista en kinesiología respiratoria. Las actividades se llevan a cabo allí en la sede local de LALSEC, filial General Pico. Actividad en el marco de la campaña de prevención de cáncer de pulmón para este mes de mayo. Dos fechas entonces, miércoles 27 y jueves 28. Te puedes comunicar allí, llamando por teléfono, los teléfonos habituales del ALSEC, aquí en calle 17, en donde está justamente la sede de la filial local.
14: Así es,
13: Jorge. Bueno, muy bien, Flor.
14: Bueno, muy bien, Jorge. Vamos también a repasar un poco de todas las actividades que se realizaron el fin de semana. Por ejemplo, una de ellas fue la 10ª edición de la Expo Fierros. Allí tuvo lugar en la tarde del domingo una nueva edición de la Expo Fierros en el Paseo Ferroviario. Allí justamente la intendenta entregó a los integrantes del Club de Vehículos Clásicos y Especiales la resolución que declara de interés municipal la muestra automotriz. Fanáticos de distintas localidades pampeanas, como así también de otras provincias, arribaron a la ciudad para ser parte de este tradicional y esperado evento. Más de 200 automotores entre clásicos, tuning, modificados y réplicas de lujo estuvieron presentes, sumados a un amplio grupo de motocicletas que de la misma manera fueron apreciadas por el público. Previo a la recorrida por el lugar, la jefa comunal y las autoridades de la institución intercambiaron presentes alusivos a la ocasión, y en ese contexto se entregó un reconocimiento también al joven piloto de la Fórmula 2 argentina, Lautaro Videla. Sobre la misma, Fernanda Alonso manifestó: este espacio viene trabajando de manera sostenida, cada vez que podemos venimos, acompañamos y fortalecemos la actividad porque entendemos la pasión y el tiempo que le dedican. Es una propuesta que atrae mucho y se nota en la cantidad de gente que se acercó a pasar una tarde distinta, dijo. Estoy realmente contenta de recibir a quienes nos visitan y queremos que los organizadores se queden con todo lo vivido durante la jornada para que el próximo año sea siempre mejor. Esta es una alternativa totalmente local que, además del evento en sí, fomenta el comercio e impacta positivamente en la economía de la ciudad. Hace que quienes nos visiten hagan uso de nuestra gastronomía, nuestra hotelería y nuestros servicios. El movimiento en la ciudad se nota y en tiempos que no están nada fáciles lo valoramos muchísimo, finalizó la mandataria justamente allí en diálogo con los medios locales. Así que esta Expo Fierros, justamente, que se llevó a cabo el día domingo con una décima edición, pero también se realizaron otras actividades, como por ejemplo fue el Ateneo Cultural, donde se realizó la Peña Patria esperando el 25 en el Viejo Galpón. Todo lo recaudado en el evento fue destinado al Hogar de Ancianos Don Bosco, que fue la institución organizadora de la jornada. La velada contó con la presentación de Gisela Ratalino, Alejandro Ábalos, las voces del Chañar y Yaperos. En la danza estuvieron los ballet Raíces del Alma, Huella Pampa y Mishkila. Todo hicieron que la noche sea un verdadero festejo de la cultura popular. Además, los asistentes tuvieron a disposición la cantina a cargo de la entidad mencionada y sobre la medianoche se entonaron las estrofas del himno nacional. Así que también una peña folclórica que se llevó a cabo en el Viejo Galpón, allí para recaudar fondos también para el Hogar Don Bosco.
13: Bueno, perfecto. Muy bien, muchas gracias, Flor. Hacemos una pausita, volvemos en un ratito con más información, con más noticias. 9 de la mañana, 52 minutos.
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0: Bueno, muy bien, Florcita, hemos llegado al final de esta primera parte de la mañana, en esta jornada, esta mañana de locos, que ya se aproxima en minutos nada más, desde las 10, ya en realidad estamos pasaditos, ¿no? Un par de Así minutos, hasta la 1 de la tarde, seguiremos compartiendo esta mañana junto a todos los oyentes de nuestra querida radio. Hoy no está Daniel, no va a estar acompañándonos ni hoy ni mañana, así que bueno, saludamos allí a Eugenia, también partícipe de una mañana de locos, María Eugenia Sade, que bueno, ha perdido lamentablemente a su papá este pasado fin de semana, así que desde acá les estamos mandando, enviando un gran abrazo, un gran saludo. Bueno, Flor, nos estamos despidiendo, pero para volver en minutos nada más.
1: Así es, Jorge, así que obviamente agradecemos a nuestros compañeros, a nuestros oyentes y auspiciantes que, bueno, nos acompañan desde tempranito. Y en el termómetro, bueno, nos reencontraremos mañana a 7:30 y ahora en unos minutos nada más ya con una mañana de locos.
0: Bárbaro, perfecto. Bueno, muchas gracias.
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0: Bueno, muy bien, Florcita, aquí estábamos en el comienzo de esta mañana de locos, con este día realmente fantástico, 5 grados, una décima la temperatura, 4 grados la sensación térmica, está obviamente fresquito, ¿no?
1: Sí,
0: pero uno mira
1: fresquito.
0: Para afuera, la gente camina tranquila, bien abrigada, por supuesto, con bufandita.
1: Está
0: solcito, ¿viste? Hoy es una jornada, una mañana, ¿no? Como para circular por la vereda del sol, digamos, ¿no?
1: Sí, sí, evitar la sombrita.
0: Evitar la sombra, está despejado, la niebla ya se disipó, gracias a Dios, nos liberó de esto,
1: sí.
0: Por lo menos aquí en nuestra ciudad, no sé, sabemos si en ruta abierta por ahí hay algún bajo, con lagunas o con algún lugar complicado de manera así más puntual. Pero al menos acá en la ciudad, sí, podemos decir que se liberó prácticamente. La visibilidad, 1 kilómetro nos está dando en el servicio meteorológico. Es el dato así como más oficial. Esto quiere decir que, bueno, está ahí, o sea, está todavía pendiente de bueno, 1 kilómetro, sí, se ve bien, pero tampoco a usar, ¿no?
1: Así es.
0: Que es una mañana para circular tranquilamente. No, lamentablemente muchos accidentes graves también tenemos que hablar, ¿no? En la mañana del día de hoy,
1: sí,
0: ya comentamos algunos de ellos allí en la localidad de Eduardo Castex. También aquí en nuestra ciudad, bueno, algún accidente.
1: Hubo otros accidentes
0: importante también, ¿no? De jóvenes que chocaron en la avenida I-117, allí en una moto, por supuesto que no con la gravedad del accidente de Castex, gracias a Dios, pero bueno, son jornadas, la verdad que hay que tratar de extremar los cuidados. Además digamos, de bajar la velocidad y uno ir más cautelosamente, también la cuestión de la iluminación es muy importante, ¿no? La iluminación que nos permite ver y que nos permite también ser vistos por otros, ¿no?
1: Exactamente. Bueno, Jorge, además que hoy temprano, a la mañana, por ejemplo, muchos autos... ejemplo, que están afuera en la vereda y si vas a salir con los vidrios súper empañados, que también hay que esperar un ratito, ¿no? Que todo eso se desempañe, porque no puedes ver directamente por los espejos retrovisores, porque justamente está todo el vidrio empañado, así que también hay que ser muy cuidadosos con ese tema, salir un rato antes,
0: claro.
1: Esperar que el auto... que los vidrios se desempañen y demás, o pasarle un trapito, ¿no? Porque eso también, la verdad que si salís apurado y con los vidrios empañados es muy peligroso, no vas a poder ver nada. Y bueno, sobre todo las bicicletas o motocicletas que por ahí no tienen la luminaria correspondiente,
0: sí.
1: Se hace muy difícil la visibilidad.
0: Exactamente, bueno, y las bicicletas ni hablar, ¿no?
1: Sí.
0: Ya días como hoy, por ejemplo, que hemos tenido tanta niebla en las primeras horas, no sirve el ojito de gato, no.
1: No,
0: la verdad que lo reflectante no, realmente hay que poner ahí alguna luz roja, intermitente.
1: Uh-huh.
0: Bueno, tratar de siempre decimos, de tratar de protegernos también con esto, ¿no? Porque no es que por ahí se tenga mala intención, nadie quiere chocar a nadie, ex profeso, pero si a veces está de noche, si la visibilidad es escasa y no tomas los recaudos necesarios, suficiente, aunque nada es suficiente a veces para hacerte ver, bueno, estás ahí corriendo más riesgos todavía. Estaba viendo una imagen muy impresionante, ¿no? De el puente Zárate Brazo Largo.
1: Es tremendo.
0: ¿No? Es tremendo, ¿no?
1: Porque normalmente siempre tiene neblina ese sector.
0: Sí.
1: Y no me imagino con estos días así, ¿no?
0: Mira, se ve la puntita. La puntita, fíjate vos. Ahí, entre las nubes salen las dos torres más altas.
1: Claro.
0: Del puente que sobrepasan la altura de las nubes. El resto. Densa niebla, ¿no?
1: La verdad que, he tenido la oportunidad de transitar por ese sector y justo en horas, podríamos decir, de la mañana temprano,
0: claro.
1: Que es cuando hay una densa neblina, No ves nada, Jorge. Literalmente que al ancho de la mesa, que es donde estamos separados nosotros, ahí es donde la visibilidad.
0: Claro, sí.
1: Es ir conduciendo a ciegas,
0: A ciegas, qué peligroso,
1: literalmente.
0: muy peligroso. Bueno, por eso hay que hacerlo muy despacio, porque tampoco sabes qué es lo que te vas a encontrar en el camino, ¿no?
1: Exactamente, por
0: Bueno.
1: eso, bueno, tienen la señalización correspondiente y, bueno, obviamente que en esos casos también se requiere, ¿no?, la luminaria especial de los vehículos que tienen antinieblas y demás, porque la verdad que la luz impacta con la neblina,
0: Claro,
1: con
0: sí, se
1: los bancos,
0: refleja.
1: se refleja y no se ve nada, no se alumbra nada, así que es muy, muy, muy peligroso y, bueno, hay que obviamente circular a una velocidad muy baja, ¿no? Muy, muy,
0: Exacto.
1: muy baja.
0: Bueno, muy bien. Vamos a hablar un poquito respecto de lo que fue ayer la jornada del Tedeum, que fue muy
1: Sí.
0: política, siempre es muy política, en los 25 de mayo, porque bueno, por supuesto que es muy tenida en cuenta y se escucha mucho la opinión de la Iglesia respecto justamente de la cuestión social del país, de los vínculos, de las relaciones y de la política también, ¿no? Y allí el presidente evitó confrontar en la mañana del día de hoy, cuando obviamente se le preguntó respecto de los dichos de García Cuerva. Consideró exagerado el presidente hablar de terrorismo en las redes, pero bueno, evitó una confrontación directa, ¿no? El día después de la fuerte disputa o fuerte discurso, mejor dicho, que pronunció el arzobispo de Buenos Aires en el Tedeum, el presidente consideró que la mirada crítica del líder religioso es una opinión absolutamente válida. De todos modos, marcó una diferencia clara al analizar la virulencia de los posteos en Internet. El presidente aceptó las críticas de Cuerva como parte de un debate legítimo, aseguró que no se sintió ofendido para nada, sin embargo, relativizó la idea de que algunas personas hacen terrorismo en las redes. El mandatario rechazó que el arzobispo actúe como un adversario político ante la comparación con la relación que el kirchnerismo mantuvo con Jorge Bergoglio antes de su papado. En ese sentido, Milei respondió que García Cuerva lo hace desde su posición, una opinión absolutamente válida. Además, lo hace de manera educada, no tengo nada de qué quejarme. Me parece que abre un diálogo y un debate. Me parece que eso es súper valioso, dijo esta mañana en declaraciones a una radio de Buenos Aires. En otro tramo de la entrevista, Milei profundizó sobre el rol de la Iglesia en medio de la tensión política y social que atraviesa el país. Dice, hay posiciones que me parecen interesantes, positivas y constructivas cuando una autoridad religiosa trata de mediar en esta situación, expresó. Según explicó, la discusión pública actual enfrenta a quienes impulsan cambios profundos con sectores que resisten esas transformaciones. Entre los que proponemos el cambio y los que se resisten al cambio, la discusión es bastante fuerte y áspera, y muchas veces hay una parte que no juega limpio, señaló. También el presidente retomó algunas referencias religiosas para describir el escenario político y social. En ese marco dijo que una de las reflexiones que más le llamó la atención del mensaje de García Cuerva fue que a la persona que tiene problemas de invalidez no lo llevan al oficial romano, lo llevan a Jesucristo, en una interpretación que vinculó con el rol del Estado. Argentina tiene una lógica bastante destructiva en algunos aspectos y parte del trabajo no es solo avanzar hacia las ideas de la libertad, sino también resistir los embates y ataques de los que no quieren que las cosas cambien del statu quo. Sin embargo, Milei marcó una diferencia clara respecto de las declaraciones del arzobispo sobre el clima digital y la violencia verbal en redes sociales. A mí no me parece que personas en Twitter diciendo lo que piensan sea terrorismo. Terrorismo a mí me parece que es cuando el Estado persigue a las personas o gente poniendo bombas, gente sembrando el terror, diferenció. En esa misma respuesta calificó de exagerada la palabra utilizada para referirse a usuarios que escriben en redes y señaló que ese espacio puede funcionar como canal de frustración frente a una realidad que no gusta. Bueno, ahí fue la interpretación esta mañana de Milei, ¿no?
1: Sí.
0: En un lunes de mayo, de 25 de mayo, en donde cada uno hizo sus propias interpretaciones de lo que pasó, de los distintos actos, de los lugares que ocuparon cada uno de los dirigentes en esos actos, de los que fueron invitados y los que no fueron invitados.
1: Bueno,
0: hubo un poco de todo.
1: Hubo cambios con respecto al acto del año pasado, ¿no? Por ejemplo, bueno, la vicepresidenta que no fue invitada directamente. Y el año pasado, Milei ni lo saludó, por ejemplo, a...
0: al jefe de gobierno.
1: Al jefe de gobierno de la Ciudad de Buenos Aires, Jorge Macri, ni lo ignoró totalmente.
0: Lo ignoró.
1: Y ahora lo abrazó ahí.
0: Bueno. Sí, es más, hubo una vez que creo que lo dejó con la mano...
1: Quedó ahí.
0: En el aire,
1: sí,
0: ¿no?
1: Sí, lo dejó pagando, bueno. Y ahora, este año, bueno, decidió...
0: Parece que volvió el...
1: Decidió que volvió
0: el amor.
1: Sí, decidió que tenían buena relación... justamente para este año. Bueno,
0: un saludo cordial me parece que es lo que corresponde.
1: Es lo que corresponde. Estés o no estés de acuerdo con la persona.
0: Después tendrás tu posición, tu opinión, y eso me parece súper válido. En democracia cada uno tendrá y defenderá su postura, ¿no? Pero bueno, yo no sé si terrorismo, si por ahí la palabra terrorismo es cierto que a veces tiene un tinte demasiado catastrófico. Pero la realidad es que el clima que se vive en las redes sociales, sobre todo de quienes deciden participar de ese ida y vuelta, es a veces
1: hostil.
0: Poco, claro, por lo menos muy hostil. Muy hostil,
1: sí,
0: y poco colabora para que el diálogo triunfe, ¿no? Porque
1: sí,
0: en realidad creo que la gran enfermedad de estos tiempos es el no escuchar, ¿no? El no escuchar al otro.
1: El no escuchar y no respetar directamente.
0: Y el no respetar.
1: No respetar las opiniones diferentes,
0: sí.
1: No respetar las opiniones distintas a las nuestras.
0: Los niveles de tolerancia son
1: nulos.
0: Prácticamente nulos.
1: Sí.
0: Exacto.
1: Exactamente. Así que, bueno, creo que quizás ninguno de los. Tampoco minimizarlo como hizo el presidente a esa problemática. Y bueno, tampoco hablar de por ahí comparar terrorismo con la violencia que se vive en las redes.
0: Es un clima que no colabora, digamos, con el diálogo, con apaciguar, porque obviamente que toda discusión política ya genera un cierto tenor de tensión, a veces más importante, otras veces un poquito más moderado, pero sobre todo cuando se desacredita o se insulta, ¿no? Y en eso la verdad que es algo en lo que el presidente lamentablemente cae muchas veces,
1: sí.
0: ¿No? Cae hacia un lugar que es totalmente inconveniente, ¿no? Sobre todo porque creo que una cosa es tener el rol de ser ciudadano, que es muy diferente al de ser a ser investido por un cargo tan importante como el presidente, ¿no? Donde hay una investidura presidencial que debiera respetar, debiera comenzar a respetar esa investidura el propio presidente, y muchas veces no lo hace, porque él no debería olvidar, ¿no? Que él preside a todos, a los que están a favor de sus ideas y a quienes están muy en contra de sus ideas.
1: Y bueno, además de que es representante de la Argentina, ¿no? Por su rol de presidente.
0: Claro.
1: Y por lo tanto es una especie de debería ser un de ciudadano ejemplar.
0: Sí,
1: ¿no?
0: Sí,
1: debería ser tener ese rol.
0: Sí, claro, me parece que debería propender
1: moralmente,
0: claro,
1: ¿no? Bueno. Moral, éticamente, debería ser una especie de ciudadano ejemplar, y creo que sus justamente
0: sus conductas
1: en las redes sociales no han sido de lo más esperable para un presidente de la nación,
0: sí.
1: ¿No? Porque bueno, ha caído en esas bajezas, ¿no? De insultos y demás cuestiones que, bueno, se ven mucho en las redes sociales, sobre todo en la red social X, ¿no? Que justamente es una red social donde es diferente, por ejemplo, a lo que vemos en otras redes sociales como Instagram o Facebook. Bueno, X, la verdad es que es una red social donde hay menos control de lo que se dice, menos control de la imagen, menos control, ¿no? Entonces, creo que ha tenido conductas que no corresponden, a mi ver, ¿no? No corresponden de un presidente.
0: Bueno, ahí está el presidente, que además afirmó que es altamente probable, dijo, que el Papa León XIV visite la Argentina en noviembre próximo, en el marco justamente de una visita a varios países sudamericanos, varios países de la región, visita que incluiría, por ejemplo, a Uruguay, uno de los países sudamericanos más laicos, que tiene una histórica separación entre el rol del Estado y de la Iglesia, Argentina y su país, que no es su país natal, pero sí es su país por adopción, ¿no? De León XIV, que es Perú, ¿no? Entonces aprovecharía justamente esta visita para, bueno, acompañar y saludar a sus connacionales, dado que él, además de tener digamos, hoy es el obispo de Roma también, ¿no? Pero él nació en Estados Unidos, tiene nacionalidad estadounidense, tiene nacionalidad peruana.
1: Peruana.
0: ¿No? No sé si eso de la nacionalidad se modifica, eso vamos a aprovecharlo.
1: Claro, si es ciudadano,
0: a preguntarle
1: es nacionalidad,
0: al padre Fabián esta mañana.
1: Y también porque el Papa León XIV justamente presentó su encíclica, que tiene que ver con la inteligencia artificial.
0: Claro, exactamente.
1: ¿No? Una fuerte crítica a la inteligencia artificial, que bueno, eso también interesante punto de vista, ¿no? Sobre la inteligencia artificial y esta relación, ¿no? con la humanidad, con lo humano, que bueno, justamente habla en ese sentido sobre la custodia de la persona humana en la era de la inteligencia artificial.
0: Claro, en el marco de, digamos, de una gran discusión que el mundo tiene, el mundo tecnológico tiene, respecto del rol que va a jugar el ser humano en todo esto, ¿no?
1: Exacto.
0: Y que a ciencia cierta la tecnología parece ir reemplazando al ser humano en muchos aspectos de la conducta, del trabajo, del día a día, de lo cotidiano, ¿no? Y bueno, la verdad que nos va modificando, ¿no? Sin darnos cuenta o quizás dándonos cuenta, porque a veces cuando uno mira por el espejo retrovisor y piensa cómo eran las cosas, no hace 50 años atrás, hace, ¿no?, 5 años atrás. La verdad que es como que la tecnología nos va modificando de una manera muy, muy impresionante,
1: ¿no? Exactamente. Bueno, y hablando también un poco del poderío, ¿no?, de estas empresas tecnológicas, ¿no?, que justamente son las que podríamos decir las creadoras de esta inteligencia artificial.
0: Y esa alerta que dio el Papa respecto de que está en la inteligencia artificial hoy marca una concentración impresionante, porque está en muy pocas manos.
1: En muy pocas manos el poder que tiene
0: decidir.
1: De decidir, que bueno, está concentrado justamente en estas dos o tres empresas, no me acuerdo si había nombrado, creo que dos, que bueno, advierte, ¿no?, sobre los riesgos que tiene para para la humanidad, ¿no?
0: Exacto.
1: para justamente el resto de las personas, que bueno, y la pérdida de esto, de lo que decíamos, ¿no?, de la humanidad, la pérdida de por ahí de lo que nos hace personas.
0: Claro.
1: Así que bueno, ahí tuvo una encíclica que es bastante interesante, que también lo vamos
0: a profundizar.
1: La
0: verdad que sí. Así que muchos temas ya les estamos adelantando, ¿no? Lo esperamos, ¿eh? Todavía nos tiene que visitar, pero bueno, todavía falta un poquito. Bueno, 10 de la mañana, 42 minutos. Ahora sí nos vamos a una pausa, vamos a escuchar un poquito de música, vamos a vender también un poco. Recordamos la temperatura, 5 grados una décima es el último registro de las 10 de la mañana. La térmica un poquito por debajo, 4 grados. Uh-huh. El cielo está despejado desde la hora anterior. 93 el porcentaje de la humedad. De todas maneras, todavía el registro de la visibilidad, según el servicio meteorológico, aunque tengo que considerar que esto es un dato que pertenece a minutos antes de las 10 de la mañana, 1 kilómetro. Ya creo que ahora se debe seguramente haber liberado hasta llegar a 10 o 15 kilómetros quizás, ¿no? Bueno, por lo menos acá en la ciudad hoy se la ve a una General Pico así como, ¿no?, brillante. Después de la niebla.
1: Sí, esa, ¿no?, niebla que creo que se ha condensado y está todo mojado.
0: Todo mojado.
1: El pasto, la verdad, que se lo ve muy, muy húmedo.
0: Bueno, nos vamos a la pausa, ya volvemos en un ratito.

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0: Bueno, muy bien, Florcita, aquí estamos en esta mañana de martes, linda, la verdad que con un cielo espectacular, ¿eh? La temperatura, bueno, está ahí, ¿no? Creciendo poco a poco, está baja. Vamos en un ratito a saludar al padre Fabián, que ya nos está visitando, que recién vino de afuera, nos puede contar un poquito más, porque acá estamos como en una especie de micro burbuja. ¿Qué tal? Buen día.
1: Buen día, ¿cómo andan? Es como una especie de pecera.
0: Es una pecera. De hecho, es el término que
1: se le dice. No,
0: sí, sí, sí.
1: Falta que nos tiren alimento de arriba.
0: Claro.
1: Tipo pescadito.
0: Bueno. pero sí, la pecera histórica, ¿no?
1: Afuera está lindo, bueno, ¿eh?
0: Está lindo.
1: Sí, está despejado. No hay tanto viento y el solcito calienta.
0: Bueno,
1: sí,
0: está lindo. Bárbaro, está lindo. Vamos a ver la actualización.
1: Usted lo que ustedes vinieron muy temprano, a las 7, ¿no? 7 y media, ¿cuándo es que arrancan?
2: 7 y media y había neblina, mucha
1: neblina. Ustedes arrancan muy temprano y no salen hasta la 1, entonces.
0: Más o menos. sí. Bueno, yo salí un ratito, pero la verdad que estaba muy, pero muy nublado, no se veía nada hoy.
1: Sí, y había. Hubo mucho rocío.
2: Sí.
1: Porque yo eso lo escucho a la mañana temprano cuando me levanto. Abro la ventana, escucho cuando cae el agua del techo de la iglesia que cae sobre el patio de atrás de la casa parroquial, se escucha el goteo. Entonces ahí sé cuando
0: hay humedad o cuando no.
1: Cuando llueve, hubo rocío, no. Y también cuando hay helada, porque empieza a caer tipo 9, empieza a gotear, dije ahí hubo helada y está derritiéndose la helada. Se está derritiendo la helada.
0: Ahí está.
1: Por el sonido, sí más o menos, sí. ¿Cómo está el clima afuera?
0: Bueno, muy bien. Bueno, el lunes tuvimos locro.
1: Ayer, ¿no? Ayer tuvimos el locro parroquial el 25 de mayo, como todos los años, ¿no? Así que siempre eso, la gente colabora trabajando y también, bueno, compra la tarjeta.
0: Muchas manos ahí. Muchas manos.
1: Muchas manos. Puede ser el eslogan para una fundación, ¿no?
0: Sí,
1: muchas manos,
0: sí, sí,
1: ¿no?
0: Sí.
1: El nombre de una fundación. Muchas manos. Sí, sí, la verdad que. Y obviamente trabajan de todas las comunidades, ¿no? Gente de Pompeya, de gente de San José, de San Cayetano, ¿no? Es un trabajo mancomunado de todas las capillas y la parroquia, ¿no? Eso. Se hace, la verdad que no sé cuántos años hace, pero cuando yo llegué en el 15 ya se hacía varios años, así que no sé cuándo fue la primera, pero se viene haciendo desde hace
0: muchos años.
1: Sí, entre 15 y 20 años debe ser que se viene haciendo.
0: Bueno,
2: muy rico, Jorge, muy porque rico. Vos lo estuviste
0: probando. Yo lo probé, la verdad que puedo dar, soy probador
1: de locro.
0: De los 25.
1: Jurado de locro. Mirá que también, buen día, título, ¿eh? Jurado, el presidente del jurado de locro. Recorres el país probando locros y sentenciando.
0: Viste que el 25 estaba viendo por la televisión también en tantos lugares. Sí.
1: Hubo algunos años que hizo más frío. Por ahí ayer estaba fresco.
0: Estaba lindo.
1: Hubo un año que estaba gris, frío.
0: Una comida espectacular para esta época del año, ¿no? La verdad que súper, súper ideal. Y aparte, bueno, no tiene todo ese significado histórico,
1: sí,
0: cultural.
1: Sí. Porque en realidad la gente en las fechas patrias comen. Normalmente puede ser que haya gente que se reúna un domingo a comer locro en la casa y haga, ¿no? Pero en general se come en las fechas patrias.
0: Claro.
1: No suele ser una comida que habitualmente
0: la
1: mayoría de las familias comen habitualmente.
0: No, lleva muchas horas.
1: Lleva mucho trabajo.
0: Mucha preparación. Tenía encendida la televisión de ayer y me daba. Había un personaje de la TV, que creo que mexicano, creo. Y hablaba acerca del locro. No, yo lo hago, no le pongo esto y no le pongo lo otro. Pero anda a hablar de tacos vos, venís a hablar de locro.
2: Claro.
0: Porque si le estás sacando esto, le estás sacando lo otro, y no le pones esto porque no te gusta.
2: Claro.
0: Bueno, ya no es locro tampoco.
2: Y no.
1: Sí,
2: ¿no?
1: El locro es una comida, la verdad que lleva tiempo, lleva muchos ingredientes, ¿no? Hay que cuidarlo mucho, ¿no? El maíz blanco hay que es traicionero porque se te va para claro. el fondo, se te puede pegar.
0: Sí, así que
1: tiene
0: su cuidado.
1: Y aparte todo lo previo, sino mientras se va cocinando durante todo el tiempo, hay que estar ahí revolviendo, claro. Evitando que se pegue.
0: Los tiempos de cocción, saber
1: mucho. Los tiempos
0: mucho.
1: De cocción para que no se te pasen
0: algunas cosas verduras
1: más tarde, o sí, tiene su secreto,
0: su magia, ¿sí? Su magia.
1: No es algo sencillo.
0: Exactamente. Bueno, estábamos también, por supuesto, como todo 25, Tedeum, ¿no? La voz de la iglesia,
1: sí.
0: La de García Cuerva,
1: sí.
0: Es la voz de la iglesia argentina.
1: Sí, bueno, a ver, es la voz de él, ¿no?
0: De él,
1: ¿no? Hay que distinguir cuando la voz de un obispo, un arzobispo, es propia. O es el nombre de la iglesia, ¿no? Quizás él dice esto y un obispo de otro lado puede estar en sintonía o considera que no, ¿no?
0: Uno la, debería tomar quizás
1: sí,
0: el documento de
1: es a título, es una voz a título personal que puede reflejar la opinión de varios obispos.
0: Claro.
1: Que estén de acuerdo, pero es una voz propia, ¿no?
0: Y que resuena.
1: Resuena porque es el arzobispo de Buenos Aires, se suele hacer el Tedeum frente al presidente, etcétera, ¿no? Por todo la carga, ¿no? Simbólica, política, ¿no? Bueno, etcétera. Pero no es la voz de la Iglesia Argentina, ¿no? La voz de la Iglesia Argentina es cuando la Conferencia Episcopal,
0: claro, emite un documento
1: o una declaración, ¿no? Ahí sí, porque son todos los obispos de la Argentina que se ponen de acuerdo y escriben un texto, ¿no? Que ese texto habitualmente pasa por revisión, ¿no? Imagínate todos los obispos opinando sobre un tema, se hace un borrador, vuelven a leer, ahí empiezan esta palabra, no, pon esta otra, porque es más abarcativa, menos abarcativa, bueno, no es precisa, puede prestarse equivocación, ¿no? Se van corrigiendo los borradores hasta que quede un documento único, ¿no?
0: Claro.
1: Bueno, ahí sí, es la voz de la Iglesia Argentina que se expresa sobre algún tema puntual. Esto es la voz de
0: García Cuervo.
1: De García Cuervo, ¿no? Que haya otros obispos que estén de acuerdo, seguramente.
0: Sí, bueno, yo creo que
1: la mayoría, pero el estilo, ahí escribe él. Su lenguaje, su mirada, ¿no? Así que no sería la voz de la Iglesia Argentina, sino la voz del arzobispo de Buenos Aires.
0: Ahí está. Pero bueno, pone en debate, o una vez más, ¿no? Pone en debate el tema de, ¿no? Del uso de las redes, de la falta. Digamos, lo que está acá en discusión es el tema del diálogo, ¿no? Del diálogo y de la imposibilidad cada vez más fuerte de convivir con la opinión contraria, con la opinión que no es la nuestra, ¿no? Lo veníamos charlando acá, creo que más de una oportunidad, lo hemos debatido, lo hemos charlado acá en esta mesa, respecto de que hay toda una cultura de este tiempo que arenga al discurso único, a la ratificación de mi pensamiento, a la falta de interés incluso por el debate, ¿no? Y de cómo eso nos va empobreciendo, ¿no?
1: Sí. Hay una concepción ya generalizada de que si no pensás idénticamente, no ya parecido,
0: claro.
1: No igual, idénticamente, ¿no? Como un calco, ya sos el enemigo, ¿no? En un pensamiento, no sé, estamos de acuerdo en 9 puntos y en uno no, pues ya
0: listo,
1: es imposible, ya está, sos el adversario, el enemigo, sos
0: ya estúpido, estás en la trinchera, sí, de enfrente,
1: sí. Y ya empiezan los adjetivos, ¿no? idiota, retrasado, claro. Vos sos un gorila, vos sos un zurdo de mierda, etcétera. Sí, bueno, sí. Todas esas cosas, ¿no? Entonces, es serio, porque a veces los pensamientos no pueden coincidir, pero se pueden enriquecer mutuamente. No necesariamente tengo que pensar como un calco, pues si no, no tendríamos identidad propia, seríamos todo igual, no sé, es un espanto, sería como una producción en masa, ¿no?
0: Sí.
1: Así que eso es peligroso, y las redes, esto que, pues, como decís, que venimos hablando, ¿no? Los algoritmos te van tirando videos o página, lo que sea, de lo que vos siempre buscás. Entonces, solamente escuchás una voz, la tuya, ¿no? O los que piensan igual que vos,
0: claro.
1: Reafirmás tus pensamientos, sos incapaz de revisar tu argumentación. Hay que revisarla a veces la argumentación. No es malo cambiar la forma de pensar. Pues yo puedo pensar algunas cosas y después vos me refutás y yo me doy cuenta que la verdad que tenés razón con respecto a este tema, es mejor esto y no lo que yo pensaba, etcétera.
0: Sí, el autocuestionamiento, ¿no?
1: Y después,
0: porque digamos, es el replantearse y que tus ideas todo el tiempo estén nuevamente como digamos, analizándose, replanteándoselas. Sí. Y eso no significa que uno modifica o que es incoherente o que simplemente
1: vamos creciendo también en la manera de pensar, vamos desarrollando el pensamiento,
0: exactamente.
1: Pero también esto, ¿no? Hay alguna esta cosa de como que todas las opiniones son verdaderas, todas son iguales, y no son todas iguales. Si hay alguien que se especialista en algo. Y yo nunca leí media carilla de ese tema. Yo, en mi opinión, no es igual que la de un experto. No sé, en psicología. No es lo mismo la opinión de un psicólogo o un doctor en psicología que lo que puedo pensar yo, que he leído algunos artículos de psicología, ¿no? Y a veces vos escuchás gente que opina y vos decís, pero ¿qué leíste? ¿De dónde supuestamente te viene la sabiduría o el saber, sí, el conocimiento sobre ese punto
0: intelectual
1: específico, ¿no? A veces uno escucha, ¿no?
0: ¿Qué le vamos a enseñar a Favaloro cómo se opera?
1: Bueno, pero vos no escuchaste, o sea, seguramente los que estamos acá en la mesa hemos escuchado o familiares o conocidos que no saben nada de medicina pero opinan sobre la medicina. No, porque el médico tendría, a la abuela, en vez de hacerle esto, tendría que haberle hecho esto. ¿Qué sé yo? ¿Viste?
0: Es un poco ridículo.
1: Pero viste que...
0: No, un poco no, totalmente.
1: Un familiar hizo un tratamiento médico y nosotros opinamos que debería haber sido otro.
2: Claro.
1: No estoy diciendo que el médico quizás se equivocó.
0: Sí, claro.
1: Pero nosotros...
0: Pero en todo caso, eso tendría que ser refutado por otro médico, claro, por otro profesional.
1: Claro. Bueno, pero viste que es como que todos sabemos de todo, y no es así.
2: Cualquier cosa lo googleamos o le preguntamos a ChatGPT, sí, a la inteligencia artificial, que bueno, actualmente también es una, sí, de las cuestiones que están cada vez más en nosotros,
0: sí,
2: y la estamos casi normalizando. Uh-huh.
1: Y pero aparte, por ejemplo, en lo de medicina, por ejemplo, ¿no? La gente enseguida entra y busca ver, de acuerdo a sus síntomas, sí, uy, el médico me dijo que puede ser que tenga esto, entonces busca ahí, viste, se llena de información, se hace un matete. Sí. Pero el médico evalúa un montón de parámetros que nosotros no estamos capacitados para...
0: Ni idea,
1: porque te hace análisis, tomografía, no sé, lo que sea, una batería de estudios. Y después, en base a todos esos parámetros, porque quizás hay dos parámetros que están mal, pero hay uno que está bien y ese es más importante que los otros dos que están. No sé. Hay un montón de variables. Sí. No estamos capacitados para analizar un montón de datos, no sé, en la medicina o en otra cosa, ¿no? Y entonces todos opinan. Entonces no todas las opiniones son iguales, ¿no? Y parecería a veces que... Bueno, esa es tu opinión, esta es la mía. Sí, pero vos estudiaste no sé, periodismo, y yo vengo de sí, de, porque me gusta. Claro, bueno, pero pasa así. Entonces no son igual las opiniones. Yo puedo opinar sobre la radio, algo concreto. Ahora, ustedes que viven de esto, o Daniel o vos que hace 30 años que se dedican a esto, obviamente saben un montón de recursos, vericuetos, cómo se planificaría una radio. Yo qué veo, no tengo ni idea. Vengo acá, estoy 2 horas por semana.
0: Claro, sí, sí.
1: Y a veces, y me voy.
0: Y a veces ni siquiera, digamos, porque también los roles son distintos, porque también digamos, las trayectorias y las historias de cada uno son diferentes, entonces.
1: Pero bueno, se va dando esto, ¿no? Y eso es preocupante, ¿no? No hay que demonizar, ¿no? Ni a las redes, ni al inteligencia artificial. Pero sí tener cuidado con esto, ¿no?
0: Sí, sí, sí. Yo creo que hay una cuestión que digo que cada vez debemos estar alerta respecto, digamos, de la confiabilidad de la fuente, ¿no? Sí. Porque cuántas veces hemos escuchado ese no, pero tal cosa, o sea, cualquier información que aparece por ahí, no sé, desde las más, si se quiere, cotidianas, o que tengan que ver con alguna información en específico, dice, pero ¿y dónde lo leíste? No, porque lo leí acá o lo leíste allá, viste, es como que sí. O sea, venimos de una época, es la gente más grande, sobre todo la gente que por ahí más está del otro lado de la radio, que dice, bueno, no, porque ¿dónde lo leíste? No, lo leí en el diario, o lo leí, o lo dijo la radio, ¿no? O sea, había fuentes un poquito más, no digo ni mejores ni peores, pero no más confiables o menos confiables, pero estaban como mucho más identificadas. Pero hoy, en donde el anonimato, las redes, y todos somos un poco consumidores y también productores de información, el tema de la fuente es muy importante. Mucha gente no lo tiene en cuenta, dice, no, tal cosa, y te repite
2: una
0: noticia. Bueno,
1: mira, en cuanto a cuestiones eclesiales de iglesia o de la fe, en YouTube a veces aparecen videos y yo, esto está todo un delirio, ¿no? Te aparece León 14 dijo que este es el peor pecado del mundo. Y vos después escuché, lo ponés y decís cualquier cosa.
0: Sí. Es un porque en realidad lo que se busca es otra cosa. Es claro. Tener un título pues que llame la atención. No, para
1: nunca
0: que la
1: debe
0: gente...
1: haber dicho esto.
0: No, claro.
1: Nunca.
0: Esto es claro, porque es contrario a su pensamiento.
1: Sí, incluso en el lenguaje. Claro. La importancia de ese tema, que es ridículo. ¿Viste? Es una cosa de no sé, ni.
0: Si pone un, sí, que jamás el Papa se ocuparía
1: de eso. O algo que ya te recontra claro en la iglesia. Que bueno, yo en las redes, con respecto a la fe, algo tomo algo que a veces le digo a la gente para también para las redes, ¿no? Viste que nosotros, la iglesia, la fe cristiana cree que Jesús es verdadero Dios y verdadero hombre, ¿no? Las dos cosas a la vez, ¿no? Las dos naturalezas, pleno hombre, pleno Dios. Por cómo somos nosotros, por nuestra historia personal, nuestra formación, nuestras búsquedas, a veces tendemos a resaltar o profundizar una de las dos naturalezas. Me vuelco más a la divinidad de Jesús o me vuelco más a la humanidad de Jesús. Eso trae consecuencias en la vida práctica y en la fe. Si me dedico más, pongo más el acento de mi mirada, de mi lectura, de mi oración en la divinidad de Jesús, voy a tender a tener una fe que se va a expresar más en el culto, la misa, la confesión, los sacramentos, y voy a perder un poco la sensibilidad con el otro, ¿no? La empatía del otro, el dolerme con el otro cuando está pasando por un momento difícil, voy a estar un poco más distraído de sus necesidades, etcétera, tanto material, espiritual y todo. Si yo me vuelco más como a por historia, por tendencia natural, por personalidad, hacia la humanidad de Jesús, me voy a volcar más hacia cuestiones sociales, más bien acompañar a otros, visitar enfermos, etcétera. Y por ahí no voy a dejar de lado el culto, pero no va a estar como centrado ahí. Entonces yo siempre digo lo mismo: si ustedes detectan que se tienden más hacia la divinidad, empiecen a leer algo de la humanidad de Jesús. Y si ven que por naturaleza, por historia, por formación, siempre están leyendo cuestiones más de Jesús humano, bueno, empiecen a leer o buscar cosas sobre la divinidad de Jesús para empezar a equilibrar un poco. Y yo creo que en las redes pues, se puede usar esto también. Si yo siempre estoy buscando, no sé, una opinión política, por ejemplo, o una visión política determinada, bueno, de vez en cuando busca a ver qué piensa el otro, ¿no? ¿Qué argumenta? Buscate un videíto de otra posición política. Escuchá. No para que estés de acuerdo. No. Pero escuchá. Porque si no, llega un momento que vos hablás y crees que el otro piensa de determinada manera, que capaz que no piensa eso. ¿Viste? No, porque aquellos piensan, qué sé yo, ¿lo escuchaste? No. Y pues, entonces, ¿cómo sabes? No, porque tal dice que piensa. Claro, vio tantos videos de tanta gente que supuestamente dice lo que piensan los otros, pero bueno, pero escuchalo a los otros. No te quedes con lo que otros dicen que otro piensa, ¿no? Yo creo que se puede, es difícil porque por ahí no tenés ganas de escuchar otro pensamiento, ¿no? Pero tenés que hacer el esfuerzo, si no te encapsulás. Y termina siendo sectario. Se termina armando sectas religiosas, sectas políticas, sectas sociales, culturales, no sé, o woke o anti-woke, no sé.
0: Claro.
1: Y así, porque siempre vas a estar viendo lo mismo, ¿no?
2: Claro, la polarización que justamente se hablaba, ¿no? Sí.
0: Que se ha enfatizado tanto a partir de que aparentemente, los números lo dicen. Rinde políticamente, ¿no? Claro. Entonces por eso es como que también nosotros como ciudadanos tenemos a veces como el rol si se quiere el trabajo de ir desarmando estos posicionamientos.
1: Es decir, es difícil,
0: pero... claro, es difícil, en general te terminas peleando con todos.
1: Sí, bueno,
0: en esto estoy de acuerdo, en esto no. Y tratando de ir consiguiendo una posición que esté más de acuerdo con tu pensamiento, ¿no?
1: Y yo ahí comparto muy con vos el tema de la fuente. Con Francisco, viste que había, bueno, como era argentino, también estaba toda esta cosa
0: una carga
1: de que
0: especial.
1: De que piensa así, que piensa así, bla, bla, bla. Y muchas veces gente en la confesión o en la charla espiritual. Porque enojada con Francisco, porque dijo esto, ¿a dónde, en qué documento? Pero dígame, ¿dónde lo escribió? Pero lo dijo en la televisión, o lo dijo en la radio, pero usted leyó dónde está eso, porque eso no lo escribió nunca. Lo que usted dice que lo que supuestamente dijo no está escrito.
0: No, porque a veces ni siquiera se trata de supuesta frase.
1: No está escrito, ni siquiera está predicado.
0: Solo un gesto. O sea, hasta un gesto es interpretado.
1: ¿Dónde dijo eso? No lo dijo. ¿En qué documento? Pues yo no lo leí. Leí todos los documentos de Francisco. En ningún documento, ni encíclica, ni exhortación, ni nada, está eso escrito.
0: Claro. Sí, no. Lo escuchábamos mucho ayer. Ayer, la verdad, que estaba no estaba trabajando. Estaba esta vez
1: como verdad, oyente. Estaba solo.
0: Es casi un desquicio. Es casi un desquicio porque se analizaba, si tal dirigente o tal otra dirigente estaba en la segunda fila o estaba en la cuarta. No, porque si lo habían puesto en la cuarta era porque la estaban desplazando. Yo digo, es todo un desquicio.
1: Aparte, los protocolos están todos ya estipulados desde...
0: Estaban reunidos y no la invitaron, o sí la invitaron, o no la invitaron, pero vino después.
1: Yo digo... Yo a veces creo, esto es una crítica a los medios.
0: Pero está claro.
1: Medio, ¿no?
0: Pero y bueno, pero si nosotros pero, también somos permeables a ser objeto de la crítica.
1: No, pero yo lo que noto a veces es que en los programas, tanto de radio como de televisión, hay que llenar el espacio.
0: Sí.
1: Y muchas veces
0: no hay
1: los que están en ese programa no son, o lo que hablábamos antes, no son expertos, entonces tienen que llenarlo con cosas, qué sé yo. No, porque no tienen herramientas, no tienen conocimiento para
0: hay una presión
1: analizar
0: constante.
1: Determinadas expresiones o discursos religiosos, políticos, sociales, lo que sea. Entonces van saltando de un tema al otro, se quedan con lo anecdótico, el segundo van con el primero y no con el mensaje, el mensaje se interpreta desde la propia perspectiva, seguramente, la verdad que no escuché las repercusiones, pero seguramente TN habrá hecho una lectura, C5N habrá hecho otra lectura,
2: y que después buscan a ver qué dijo qué opinó el presidente de los dichos, como que se busca hacer esta oposición.
0: Sí, todo el tiempo se está alimentando eso, ¿no? Con sustento o sin sustento. Claro. Y hay todo el tiempo una presión por generar interés en la audiencia, ¿no? A través del título, a través de cómo se aborda el tema. Y a veces no hay sustento.
1: No, mira, ¿no?
0: Algo se tiene que decir, y se tiene que decir de una manera lo más efectista posible para generar ese interés en la audiencia.
1: Uh-huh. Y mira, yo una vez estuve en el 16, justo tuve una experiencia en México cómo se me fue la cadena mexicana grande esta,
0: Televisa.
1: En Televisa. En eso habíamos llegado con otro cura de Buenos Aires, habíamos ido de vacaciones a México, y justo coincidía que iba el Papa. Y bueno, una religiosa nos contactaron de Televisa, que justo éramos curas argentinos, y fuimos. A un programa de estos de Televisa es como TN, casi todos programas de actualidad.
0: Sí, tiene
1: de paneles, como... etcétera. Y bueno, fuimos a uno a la tarde, no sé, de 4 a 6 de la tarde, no sé. Y yo decía, esta gente no tiene de cuestiones religiosas o de cristianismo, no tiene ni idea. Porque aparte, era las preguntas no tenían coherencia. Por ejemplo, te pasaban de una pregunta seria, profunda,
0: claro,
1: que merecía una reflexión prolongada. ¿Por qué el Papa se viste de blanco? ¿Qué iba saltando de anécdotas o de cosas totalmente superficiales o anecdóticas a temas? Y todo era te lo preguntaban como si fuese la misma seriedad, la misma importancia. Y vos decías, esto es importante, esto que me estás preguntando es una
0: pavada,
1: una ridiculez. Es decir, no es que viste. Vos me preguntás, yo te respondo, vos me repreguntás sobre lo que te dije. No.
0: Sí, eso se llama criterio periodístico, digamos.
1: Saltábamos
0: de un tema a otro.
1: A otro, todo tutti frutti ahí, ¿viste? Bueno. Todo lo mismo.
0: Es como un boxeador al que le están pegando, más o menos.
1: Bueno, hablábamos de cosas serias, cosas totalmente ridículas.
0: Sí. Es imposible hacer ningún análisis coherente de nada.
1: Nada.
0: No en ese contexto. Claro. Bueno, hemos charlado un poquito, después vamos a seguir charlando. Le vamos a preguntar a ver si la iglesia ya tiene alguna información respecto de León XIV, si va a venir a la Argentina o no va a venir a la Argentina. ¿No? Algo de lo que se está
1: conversando. Se habla,
0: se rumorea.
1: Se rumorea y hay como una gran posibilidad que sea en noviembre, pero no está confirmado, ¿no? De hecho, hay muchas actividades que uno las tiene en stand-by, ¿no? No pones fechas, porque por ahí pones no sé, una fecha de comunión y te cae el Papa, bueno, listo, tenés que andar corriendo. Sí, entonces es preferible esperar, que debería próximamente confirmar o no. Todo la noción es que sí, ¿no? Todo da
0: de que Uruguay, pensar. Argentina y Perú.
1: Y Perú. ¿No? Dicen. Algunos dicen que se demora por una cuestión de Perú, que está con el tema de las elecciones, ¿no? Ahí, bueno.
0: Bueno, sí.
1: Como
0: sí,
1: él también estuvo en Perú, bueno, hay que esperar ahí, ¿no? Pero bueno, sería posiblemente entre fines de octubre y primera quincena de noviembre, pero bueno, hay que esperar.
0: Bárbaro.
1: Hay que esperar eso.
0: ¿Tenemos tango?
1: Por supuesto,
0: tenemos tango. Tenemos tango.
1: ¿Por qué no?
0: Hubo investigación.
1: ¿Por qué no? ¿Por qué no va a haber tango?
2: Tango tradicional. Sí,
0: porque la gente ya está esperando.
2: ¿Innovador?
0: ¿Martes? No sé, ayer me dijo algo de la, no sé, si voy a tener que buscar algo de un tango y la patria, supongo.
1: No, la patria traje la vez pasada. Ah, trajiste la patria mía, traje la semana pasada. Bueno. Este es Ricardo Olivera.
0: Ricardo Olivera, no, mucho gusto.
1: ¿Qué tal? Ricardo Olivera, y el tango es Un boliche.
0: Un boliche.
2: Muy bien.
0: Mirá vos.
1: La letra parecería antigua, no sé si es antigua, la verdad que no sé. Pero por las expresiones, en un lenguaje de.
0: ¿Viste que boliche?
1: Porteño, como de la década del 40, del 30, del 50.
0: Tiene aceptaciones, tiene distintas aceptaciones.
1: Bueno,
0: de lo que es un boliche.
1: Para mi generación, el boliche era para ir a bailar.
2: Claro. En ese momento,
1: El boliche, o en el interior, era el bar, claro. La despensa, y al lado el bar.
2: Ah. Claro.
1: Donde se iba a tomar un copetín, jugaba al billar.
2: Sí.
0: Lo que siguió de la pulpería, digamos.
1: Claro,
0: ¿no?
1: Claro. El vermú, entonces era ir al boliche.
0: Jugar a las cartas, ¿no?
1: Mis abuelos en Santa Fe.

0: nos compraba una gaseosa y afuera. Nos obligaba a ir a tomarla a la vereda. No podíamos quedarnos adentro. Cuidaba lo que escuchábamos y lo que veíamos, ¿no? Claro. No quería que con 6, 7, 8 años no teníamos por qué estar ese ambiente.
1: Inconveniente, claro. Era inconveniente. Bueno, así que
0: Ricardo Olivera,
1: un boliche. Vamos a ver de qué boliche se trata.

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0: Bueno, muy bien, Florcita. Seguimos avanzando con más comentarios aquí en esta mañana. Exactamente 12:32 minutitos. También nos acompaña, como todos los martes, el padre Fabián, que se prepara para contarnos toda la sucesión de actividades que hay de aquí el fin de semana. No me mires así.
1: Una sucesión, como si
0: ya está. Y bueno, pero no para...
1: Tenemos, pero poca. Estamos bueno. Tranquilos, no es que es a full, ¿viste? El acelerador a 180 toda la semana.
0: Le hubiera sacado la foto de esos ojos así de cuando me miró de susto. ¿Qué saldrá? Claro. ¿Por qué saldrá este ahora? No estás en Televisa.
1: No estás en Televisa. Fue una experiencia particular. Bueno, con el maquillaje. Antes me maquillaron.
2: Claro.
1: Entré, me aparecieron. Aparecieron dos chicas. Primero los microfonistas. Y después dos chicas con peine. Y el otro cura dijo: no tenés nada para peinar. No. El mío pelado y con el pelo rapado. Y nada, dijeron. Quédense tranquilos, padres, es para romper el brillo.
0: Claro, sí,
1: no,
0: el brillo.
1: Era como una especie de tiza, no sé qué era. No era,
0: sí, un polvo absorbente.
1: Claro. No, era como una. No fue un polvo, era como una tiza, no sé, como una. No sé, la piedra, no, bueno, algo sólido era.
2: Claro.
1: Era como, no sé, como para sacar el brillo un poco a la nariz.
2: Bueno, bien.
0: Bueno, pero sí, tenemos varias...
1: Actividades, las clásicas. Hoy martes seguimos con el grupo del duelo, se puede sumar gente.
0: Ajá.
1: 5:30, se adelantó media hora porque la gente prefería 5:30, y los que fueron a la primera reunión. Así que hoy en el duelo, la segunda y hasta la tercera, hasta el martes que viene, se puede sumar gente. Después ya no, puedes hacer grupos cerrados, pues por un tiempo limitado. Así que se pueden sumar personas que le ha fallecido algún ser querido recientemente. La capilla San José, 34:05, a las 5:30. Y el jueves ya también se puede sumar alguien más en el taller de los vínculos. Que la verdad que...
0: ¿Qué experiencia está teniendo?
1: Y participó en el primer taller, son 5 encuentros, ¿no? Serían 23, 24 personas. Y algunos... que estaban con intención de ir, pero por cuestiones laborales no pudieron ese día, así que supongo que se sumarán este jueves. Después, como todos los talleres, quizás también se decanten y algunos, ¿viste?, van al primero, después ahí, quizás se bajan, pero bueno, un número interesante.
0: Un buen comienzo. Sí. ¿Horario entonces?
1: El del taller, 6 de la tarde.
0: 6 de la tarde.
1: El jueves 6 de la tarde acá en Pompeya.
0: En Pompeya, sí. Perfecto.
1: Esas son las actividades, y este sábado... hay misa en Espeluzzi.
0: En Espeluzzi.
1: 5:30 de la tarde.
0: Muy bien.
1: Y no hay...
0: No, pero ya es un montón.
1: Algo extraordinario. Es lo que hay. Por ahora es lo que hay. Bueno, después ya se viene junio, ya ahí va a haber actividad. Después ya se viene la colecta, más la colecta de Cáritas, ¿no? Esta colecta anual, que está destinada a la atención de los más pobres. Así que está la colecta de Cáritas. Siempre en el mes de junio, pero hacia el fin del mes, hacemos el té bingo, ¿no? Donde todos los años lo hacemos, donde se paga para juntar fondos para Cáritas.
0: Ajá.
1: Entonces se paga una tarjeta, damos la merienda, té o café, bueno, masa, budines, una merienda. Uh-huh. Y se juegan 3 rondas de lotería, ¿no? Y lo recaudado va a Cáritas. Y siempre los premios suelen ser premios que vamos comprando o nos van donando. No sé, una cafetera eléctrica, algunas cosas que me acuerdo. Un secador de pelo, una licuadora, no sé, bueno. Distintas cosas, ¿no? Serían los premios de la lotería.
0: Bien.
2: Muy bien, así interesante.
0: Que, ¿no? Bingo, ¿no? No sabía que, la verdad.
1: Sí,
0: que...
1: lo hacemos
2: sí,
1: ya.
2: Sí, todos los años,
1: sí,
2: ¿no?
1: Sí, y la gente va, pasa la tarde, un rato a la tarde.
0: Sí, es un lugar social.
1: Sí, toman un té, un café, comen algo.
0: Juegan un poquito.
1: Y sí, se reviven a beneficio. De
0: sanamente.
1: Cada... Sí. Pero eso, bueno, ya el mes que viene.
0: Lo van a hacer, seguro.
1: Será el mes que viene.
0: Seguro. Bueno, ¿y Cáritas cómo están funcionando? La gente, digamos, aporta dinero, lo puede, cómo es la mecánica, cómo es el funcionamiento.
1: Bueno, yo te hablo de la Cáritas parroquial, ¿no? Cada Cáritas son autónomas, cada parroquia tiene son autónomas, ¿no? La estructura de Cáritas, digamos, de abajo hacia arriba, digamos, están las Cáritas parroquiales, está la Cáritas diocesana, que es la que agrupa todas las Cáritas de la Pampa, digamos, claro, de la diócesis, y después está la Cáritas nacional, que es la que abarca todo el país, ¿no? ¿Por qué está estructurado así? Porque a veces hay ciertas actividades que no las puede llevar adelante una Cáritas parroquial por los recursos económicos, humanos, materiales, etc. Entonces va para arriba. Por ejemplo, cuando hay una inundación, no sé, Bahía Blanca, sí, o esas emergencias, una parroquia no puede dar respuesta. Puede ayudar mandando ropa o alguna colaboración de alimento o económica, pero no, es muy limitada. Entonces, para eso está Cáritas Nacional, que tiene más recursos, ¿no? Uh-huh. Por eso esa colecta anual, que este año va a ser el primer fin de semana de junio, no el que viene, sino el otro, lo recaudado se divide en tercios. Un tercio queda para la parroquia, para la Cáritas parroquial, un tercio para la Cáritas diocesana, un tercio a Cáritas Nacional, ¿no? Entonces, ¿cómo funciona esta Cáritas parroquial nuestra? Bueno, nosotros tenemos la ropería y tenemos los alimentos, ¿no? Con la que la gente va donando. En ropa es todo donación. En alimento la gente va donando y también vamos comprando, de acuerdo a lo que nos va haciendo falta, ¿no? Claro, a veces vas, compras arroz, leche y aceite, porque fideos te fueron donando y tenés. Entonces vamos teniendo y vamos, bueno, la gente que asistimos, a las familias que asistimos, vamos entregando una vez por mes alimento, ¿no? Por supuesto que es limitado, no es un depósito de un mayorista de alimentos que vamos dando.
0: No es una superestructura, ¿no?
1: Entonces, lo que tenemos es un grupo de gente, tenemos personas que cuando alguien viene a pedir ayuda, vamos primero a la casa. Hay gente que hace la visita al domicilio, ve si las necesidades son reales o no, porque también a veces, desgraciadamente, hay gente que se acerca y no tiene necesidad, ¿no? Pero bueno, desgraciadamente hay gente que se acerca para...
0: Sí.
1: No son la mayoría, pero lo hay. Y se ve las necesidades, y en base a esas necesidades se les explica, ¿no? Que hay prioridades también. A veces hay familias que son prioritarias por cuestiones, una persona mayor y que tiene a su cuidado tres menores. Una jubilada que tiene prioridad a una pareja joven que no tiene hijos. ¿No? Bueno. Entonces, tenemos un límite de familia que podemos acompañar, y estamos en el límite. Así que cuando se acerca a alguien se les explica esto, ¿no? Así que bueno, y los alimentos a veces vienen donaciones que llegan a Cáritas diocesana, tal vez un mayorista, o a veces ha venido ayuda de nivel nacional, ¿no? Y bueno, nos toca una parte por la cantidad de familia que asistimos, entonces nos mandan alimentos. De hecho, ¿cuándo fue? Yo me acuerdo si en marzo fue. Tuvimos una auditoría, pero sí me llamaron del Ministerio de Recursos Humanos. Capital Humano llamaba, había tocado La Pampa y las Cáritas, así que virtualmente fue, donde, bueno, una serie de preguntas, ¿no? Había que responder, bueno, cantidad de familias que existían, personas, qué tipo de, si habíamos recibido o no, cuánto habíamos recibido, cuándo lo habíamos recibido, y si teníamos comedor, si no teníamos comedor, bueno, una serie de
0: exacto,
1: de una entrevista.
0: ¿Tienen un apoyo del Estado?
1: Eso vino, ese en enero nos llegó como alimento de nación, a través de Cáritas nacional que derivó a las diocesanas y las diocesanas a la parroquia. Uh-huh. Y estas entrevistas era para ver si realmente
0: la ayuda había llegado.
1: La ayuda había llegado, ¿no? ¿En qué fecha había llegado? Bueno, toda una serie de como una entrevista, cuestionario.
0: Sí, un control.
1: Control. Había que sacar fotos del depósito de alimentos. Tuve que mandar fotos del lugar para demostrar que teníamos lugar con alimentos. La ubicación de la parroquia, foto de la parroquia del frente, ¿sí? Para corroborar que el lugar existía, que la ubicación, porque deben entrar en Google y,
0: seguramente,
1: y ven si lo que vos decís que es y foto del espacio donde almacenamos los alimentos, ¿no? Pero bueno, funciona, no estamos la gente colabora. Nosotros tenemos una ventaja también, el 7 de agosto, el día de San Cayetano, ahí la donación es masiva, entonces lo que recibimos el 7 de agosto nos permite tirar varios meses, ¿no? Uh-huh. Bueno, controlar los vencimientos, ¿no? También es un trabajo, ¿no?
0: Sí,
1: porque, todo. Sí, porque a veces, cuando la gente dona... puede haber algo que vence dentro de
0: 15 días
1: y otra cosa que vence dentro de 3 meses. Tenés que ir seleccionar para ir sacándolo
0: y aprovechar.
1: Claro, para que no se te hagan los vencimientos.
0: Exactamente. Uh-huh. Bueno, muy bien. Un trabajito. Hablando de emergencias, hoy, Flor, hablábamos de incluso internamente, de un sismo que ocurrió en Chile, ¿no?
2: Así es, un sismo de importante, justamente, escala. Se hablaba de 6.9, ¿no? La verdad que un sismo de importantes características, que también afectó a Bolivia. Justamente fue a 30 kilómetros de Calama, Chile, y se registró alrededor de las justamente en la tarde de ayer, a las 6:52, ¿no?, de la tarde, en el norte de Chile. Allí cerquita de la provincia de Jujuy, allí estuvo justamente registrado este sismo de una magnitud de 6.9. La verdad que veíamos algunas imágenes, y por ejemplo supermercados con sus góndolas totalmente caídas, ¿no? La mercadería,
0: claro, o sea, tirada. Provocó algunas dificultades. Más allá de Chile ser una zona poco poblada, imagino, porque estamos hablando del desierto de Atacama, ¿no? Toda esa zona.
2: Así es.
0: Muy, muy, muy al norte. Y además de una estructura que Chile tiene desde el punto de vista de la estructura edilicia, sobre todo, que, digamos, está preparada, ¿no?
2: Para
0: este tipo de movimientos telúricos, ¿no?
2: Bueno, provocó cortes eléctricos y algunas réplicas. Aunque afortunadamente se descartaron víctimas y la posibilidad de tsunami, ¿no? Porque bueno, justamente fue muy cerquita allí del mar este sismo que, bueno, sacudió, podríamos decir casi, realmente sacudió al norte de Chile y, bueno, activó estas alertas en varias regiones. Aunque descartaron víctimas, daños graves e incluso el riesgo de tsunami está descartado. El movimiento se sintió con fuerza en Antofagasta, Tarapacá, Arica y Atacama. Así que se registraron cortes eléctricos y varias réplicas tras el temblor principal. El Centro Sismológico Nacional de la Universidad de Chile informó que el movimiento telúrico ocurrió por la tarde y tuvo su epicentro cerca de la ciudad de Calama, en la región de Antofagasta. Así que bueno, allí fue donde sucedió esto, que bueno, puso en vilo y en alerta a toda la población del norte chileno. Bueno. Y también, bueno, en Bolivia, como decíamos, que allí también tuvo sus réplicas.
0: Muy bien. Bueno, muchas gracias. Volvemos allí al control con, uh-huh, con Agustín, que nos acompaña en el día de hoy. Vamos a escuchar un poquito de música sobre el final, 12:47, o la tanda publicitaria. No sé cómo estamos, Agustín. Estamos más o menos atrasados o estamos bien. Bueno, vos lo decidís ahí, si vamos a la música o seguimos con un poquito más de tanda.
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0: Rosita.
1: Así es, Jorge.
0: 13:02.
1: Así es.
0: Nos estamos despidiendo. Qué música que teníamos ahí.
1: Sí,
0: ¿eh?
1: Tremendo.
0: Impresionante.
1: Tremendo. Bueno.
0: Gracias, Agustín, ¿eh? Que nos ha regalado este final, ¿eh? En este día martes.
1: Muy bien. Bueno, Jorge, nos despedimos. Algunas últimas noticias que tienen que ver con nuestra ciudad. Un fuerte operativo policial que tuvo lugar en estas últimas horas tras el hallazgo de un mortero en medio de un allanamiento realizado en calle 118 y 13. Justamente hay un hombre mayor de edad que está detenido y los allanamientos podrían guardar relación con una granada que fue encontrada recientemente en el barrio Malvinas, ¿no? En el día de ayer. Este procedimiento que se llevó ahí en jurisdicción de Comisaría Tercera y requirió un importante despliegue de fuerzas de seguridad y la intervención directa del grupo especial de la Policía de La Pampa ante el riesgo inminente que presentaba este artefacto explosivo. El personal especializado procedió a su secuestro bajo estrictos protocolos de seguridad. El portero fue trasladado a las instalaciones del Regimiento de Infantería Local, donde se llevará a cabo las tareas correspondientes para su detonación segura. Como saldo del allanamiento, la justicia local dispuso la detención de un sujeto mayor de edad cuya situación procesal se definirá en las próximas horas.
0: Bien, perfecto. La verdad que muchas preguntas que nos surgen, ¿no? De cómo aparecen en domicilios particulares este tipo de armamento de guerra, ¿no?
1: Sí.
0: Así que bueno, que hay un mercado negro, ¿cómo se consiguen estas cosas?
1: La verdad,
0: ¿no?
1: Que, y preocupa porque en el día domingo también se registró en barrio Malvinas una granada.
0: Claro, una granada.
1: ¿No? También, así que bueno, la verdad que se está justamente toda esta situación en investigación y ver si los dos hechos están vinculados entre sí.
0: Exactamente. Bueno, nos estamos despidiendo también con alguna última información que tiene que ver con lo deportivo y con el fallecimiento de Fernando Galloso, ¿no?
1: Sí.
0: Un hombre de Boca, el histórico entrenador de arqueros de la institución Ceneice, que tanto haya tenido que ver con aquellas definiciones que tuvo Boca en la última llegada a la final de Copa Libertadores de América, en donde, bueno, un hombre
1: especialista en penales,
0: exactamente, tenía un gran banco de datos respecto de las ejecuciones de penales, y bueno, era quien impuso esa suerte, digamos, de machete, ¿no? Que lo utilizaron varios arqueros de Boca. Y después, en general, ¿no? Es una cuestión que se fue masificando, ¿no? Uh-huh. Pero fue uno de los impulsores de esta iniciativa, un hombre muy joven, que lamentablemente falleció a causa de una enfermedad, ¿no? Como
1: ELA,
0: exactamente.
1: Esclerosis,
0: ¿no?
1: Múltiple.
0: La esclerosis, exactamente.
2: ¿Cómo se ve esta enfermedad ELA, ¿no? Quizá ahora pues se visibiliza más, ¿no? Pero uno se va enterando de mucha gente, gente casi ni...
0: No sé si es porque
2: se va visibilizando o porque por algún motivo hay más casos.
0: Más casos, sí. Siempre la duda que nos surge. En este caso un hombre joven, 55 años. Se le había detectado la enfermedad en el 2024. Y bueno, lamentablemente tuvo, ¿no?, una evolución muy rápida, ¿no? Esta enfermedad que le provoca el fallecimiento, ¿no?
1: Que bueno, si bien no estaba activamente, ¿no?, en los últimos tiempos,
0: hasta el 2025 creo que estuvo en funciones,
1: exacto,
0: ¿no?
1: Estaba igual, formaba parte de la coordinación de arqueros en los juveniles.
0: Bárbaro. Bueno, lamentamos, ¿no? Este deceso. Padre Fabián, muchas gracias y nos reencontramos el próximo martes.
2: Nos reencontramos el próximo martes y me olvidé un horario.
0: Sí. A ver.
2: Porque este viene el último sábado de mes, ese.
0: Bien.
2: Como todos los últimos sábados de mes, 9:30 a.m. en el cementerio municipal, rezamos por los difuntos. Así que todos los últimos sábados, 9:30
0: de la mañana.

0: la mañana.
1: Bueno.
0: Cementerio municipal.
1: Muy bien, muchas gracias.
0: Gracias, ¿sí? Nos veremos la semana que viene.
1: La si semana que viene.
0: Tengan buena semana.
1: Y a todos los oyentes, estaremos nuevamente acompañándolos en el día de mañana. Con la audiencia de Radio 37 se reencontrará Daniel el día jueves.
2: Muy bien.
1: Nos reencontramos, gracias.

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1: Es la hora 13, 12 minutos. La temperatura, 14 grados, una décima. La humedad, 67%.
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Buenas tardes, queridos oyentes de Radio 37. Hoy quiero reflexionar sobre el tema del perdón. El perdonar las ofensas, como dice en el Padre Nuestro, perdona nuestras ofensas como también nosotros perdonamos a quienes nos ofenden. El perdón es liberador. Nos hace menos rencorosos, libera el alma. Hoy estamos en una época donde las rivalidades, las discordias, las peleas, el egoísmo, el consumismo y todo lo que nos rodea a veces nos hace más competidores y nos enfrenta continuamente. A veces hasta las amistades más unidas se pueden pelear y volverse enemigos de la noche a la mañana. Y esto sucede porque nos falta el hábito sano y constructivo de perdonar las ofensas. A veces en nuestra memoria nos acordamos de alguien o algo que nos ofendió y nos quedó un rencor guardado, una atadura que nos hace mal por dentro. Nos daña y la guardamos en vez de ponernos en oración y entregárselo al Señor. Hay que generar un hábito de perdonar cada vez más. Esto nos ayuda a crecer, a madurar y a ser más felices y abiertos con todos. Por eso, como dice el Señor, si tienes algo que ofrecer al Padre, primero perdona a tu hermano, reconcíliate con él, por lo menos en tu mente y en tu alma. Entonces la próxima vez que lo veas, podrás aunque sea saludarlo, sin desearle nada malo. Esto es ser cristianos, es ser como Jesús, ver como Jesús y amar como Él, perdonar igual que Él, 70 veces 7, dice el Evangelio. En el Evangelio nos narra esta situación. ¿Hasta cuántas veces deberé perdonar a mi hermano? ¿Hasta 7 veces?, le preguntan. Y él dice, hasta 70 veces 7, que significa siempre. Esto nos lleva a ser más como Jesús. Intentar ser del todo como Él, que nos ama y dio la vida por nosotros y nos perdonó nuestros pecados. En la cruz Él nos liberó y perdonó la deuda del pecado. Que Jesús nos bendiga, nos llene de paz y de amor, nos dé la fuerza para seguir adelante. Tengamos fe, calma y esperanza. Pongamos nuestra vida en Jesús. Puede ayudarnos y calmar la tempestad. Él sana hasta el corazón más triste. Confía en Él cuando te sientas agobiado. Porque Dios nos ama, nos conoce y sabe lo que necesitamos para ser felices. No tengas miedo, porque nunca estarás solo. Dios siempre te acompaña. Solo abandónate en sus brazos de amor y Él estará contigo para sanarte. Amén.

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Habilitamos este martes 26 de mayo. Somos Unimil Canciones y empezamos a viajar en el tiempo. Y también algo de lo reciente, ¿eh? Obviamente eso no va a faltar. Pero tenemos baladas pop en español que te traen lindos recuerdos. Así que quédate en este recorrido que arranca así con Maxi Spindola, Morning. Y nos presentamos con Nacho en controles, Pablo Sturzenegger, producción. Mi nombre es Ana Córdoba y te decía, hay baladas de otras épocas. Y con esto arrancamos año 1998, dejando atrás a Maxi Spindola con lo nuevo. Llega ahora Shakira con un hitazo del 98 y este es tú. Buen martes, así comenzamos.

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1: ¿Te quedas con nosotros? Somos Unimil Canciones y tenemos estos temas que vuelven a sonar en tus oídos. Año 2014, El Problema, disco Santo Pecado. Y este tema que se convirtió en uno de los mayores éxitos del guatemalteco, con ese estilo narrativo, letras cargadas de ironía, se transformó en un clásico de su repertorio. Ricardo Arjona pasaba por este arranque de martes. Se viene Diego Torres con este de 2004. En TV Unplugged, ¿qué será?

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1: Quiero que vuelvas año 2016 para Alejandro Fernández. Y nosotros seguimos así ahora con Manuel Turizo, con Capó, haciendo juntos Que te cao, vos no te muevas del dial.

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1: El poeta enamorado, qué hit que no podemos olvidar. Ciencias Naturales, presentes en este martes. Una y mil canciones ya se queda con esta colaboración que une la experiencia de la italiana con la frescura de la argentina. Laura Pausini por un lado, Yami Safdi por el otro, y juntas combinan balada pop, sensibilidad romántica y logran una interpretación íntima y emotiva que conecta con distintas generaciones. Escúchalas con Eso y Más.

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1: Te invitamos a sumarte a este Unimil Canciones, si vas y venís en el dial, a que disfrutes de esto que se viene. Alejandro Sanz con Carin León. El vino de tu boca, un trabajo del año pasado, año 2025, lo escuchamos.

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9: Quédate, dale, que seguimos viajando en el tiempo y nos quedamos ahora en el año 2003. Llegan Amistades Peligrosas. Me quedaré solo.

Incluido en su disco Libre, este sencillo reafirma el estilo melódico y reflexivo del venezolano. Con una producción cuidada, letras profundas, este tema se convirtió en uno de los cortes más recordados de su carrera. ¿Dónde está la vida? Franco De Vita lo decía y lo cantaba así. Volvemos al 2003. Viajamos en el tiempo y llega Ricky Martin de Almas del Silencio. Jaleo.

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Shakira, se van con la bicicleta. Me encantó esta versión. Y cambiamos, porque llega ahora este man con Miranda. Y esta colaboración que mezcla el pop alternativo del colombiano con la estética teatral de la banda argentina. El resultado es un tema súper fresco, tintes electrónicos, aire divertido. Escúchalo, Juan y Paul.

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1: Martes 26 de mayo, avanzamos en este otoño 2026. Y ahora, ellos se juntan y cantan esta super versión de un tema que ya conocemos. Marcela Morelo y Baiano, para toda la vida, escúchalo juntos.

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1: Quédate en Unimil Canciones, dale que nos vamos al sonido de Juanes. Llega con Una Noche Contigo.
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1: Él es el ex integrante de Tambiónica, Bambi Moreno Charpentier, que inició su carrera en 2017 con el álbum El Encuentro. Bueno, y obviamente es el hermano de, bueno, sabemos, el hermano de Chano, claro. Él nos presenta esta combinación de pop, electrónica, balada, siempre con ese enfoque íntimo y personal que tiene Bambi. El ilusionista reafirma esa búsqueda artística con letras cargadas de sensibilidad y una producción muy moderna. ¿Lo dejábamos atrás? Porque se viene Gloria y ella nos dice que el ritmo no pare. Escúchala.

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1: Ainda todo el día y nosotros en Una y Mil Canciones tenemos ganas de escuchar a Abel Pintos. Nos vamos al 2019, llega con 100 años.

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1: ¿La estás pasando bien? ¿Te gusta el programa? ¿Cómo viene tu martes? Bueno, lo que quieras contarme, @analacordoba. Ahí estoy en Instagram. Llega David Bisbal, ¿quién me lo iba a decir?

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1: Mientes, decía Reik, y nosotros te regalamos lo mejor del colombiano, que aporta ese sello característico de pop romántico que nos viene ideal para este martes. Llega Manuel Medrano con Serpiente.

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1: Quita penas, Javier Calamaro. ¿Y nos estamos yendo? Así es, me dice Nacho desde los controles. Pablo Sturzenegger, producción. Mi nombre es Ana Córdoba y cerramos con En el Cosmos y El Chango y las Flores en algún lugar. Martes 26 de mayo hasta acá, una y mil canciones. Te esperamos mañana. Chau.

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1: Es la hora 16:32.
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2: Es la hora 17, 3 minutos, la temperatura 14 grados, una décima, la humedad 67%.
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1: Es la hora 18, 2 minutos.

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1: Es la hora 18:31 minutos.

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1: Es la hora 19:31 minutos. La temperatura 15 grados, 6 décimas. La humedad 71%.
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audiencia deportiva de Radio 37, tengan todos ustedes muy, pero muy buenas noches. Aquí estamos para compartir hasta las 21. Esto quedamos en llamar 980 Master Deportivo. 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

Aquí estamos para compartir todo lo que ha ocurrido durante el fin de semana deportivo, lo que se viene también, lo que se completó de la primera B en el día de ayer, con la victoria de Rivadavia de Arata sobre el Calefú Fútbol Club, y se fue la primera rueda, se fue el apertura nomás. El domingo se terminó de jugar con un partido que arrancó bastante más tarde de lo que estaba programado, 30 minutos más tarde, media hora después de lo previsto, arrancó Costa Brava y Sportivo Independiente, que dejaron un encuentro con muy pocas emociones. Se lo vamos a estar contando aquí junto a Bruno, junto a Gisela, que también estuvo en el Olímpico, en el Luis Emiliano Caire, para la victoria agónica de Ferro de Pico, un Ferro de Pico que viene en levantada y que ganó 1-0 con el gol de Marquitos Quiroz de cabeza sobre el final del partido. Todo lo que ocurrió, la consagración de Sportivo Independiente en lo que tiene que ver con el preliminar, la victoria ajustada sobre Costa Brava 1-0 para quitarle la punta y el invicto al conjunto de Barrio Este y quedarse con la primera parte del año por parte de los pibes. La victoria de Estudiantil, de Eduardo Castex, que lo dejó allí con ese gol tempranero de Esteban Gutiérrez sobre Ferro de Alvear en el 11 de julio, lo dejó como escolta de Costa Brava a 2 unidades al Bohemio. Vamos a estar hablando y haciendo un balance de lo que ha dejado esta primera parte, ¿no? Como decíamos, la victoria de Sportivo Relicó, que también ha hecho una gran campaña, se adaptó de a poquito a lo que tiene que ver con la primera división A y ganó el clásico para terminar en el quinto lugar con 18 unidades junto al Boys de Trenel. Y por supuesto los adelantos que hubo el día sábado entre Racing de Castex y Alvear Fútbol y Juventud Regional de Miguel Cané frente a All Boys de Trenel, que terminaron igualando 1-1. Estaremos también con Joaquín Icardi, quien se suma en un ratito nomás a nuestra mesa, y en los controles el señor Lucas Pérez en esta semana.

0: ¿Qué hablaremos hoy de la mano de Milenaria? ¿Qué hablaremos de la mano de la marca del Moño Dorado? Seguramente la gran actuación, la mejor actuación que ha tenido Colapinto, Bruno. ¿Cómo estás?
1: Exacto. Una carrera no la pudimos apreciar nosotros. Hubiera estado bueno ese plan y no el partido, y que no.
0: Joaquín después me dijo, por cábala no lo vamos a... No vamos a ir informando nada, sí, le va mucho mejor. Tampoco, ya me parece que ya se pasó y muchos festejos con respecto a la consagración de Belgrano de Córdoba. ¿Cómo siguen los festejos en Córdoba y cómo sigue la gastada para la gente de River, no? Pero te soy sincero, Joaquín, Bruno, ¿no? Cuando dijiste que lo había empatado Belgrano y cuando lo pasó a ganar, no se le movió un pelo. Creo que le preocupaba más cómo estaba Agrario que el partido de River.
2: ¿Cómo andan? Buenas tardes. Yo tengo por suerte la grabación me respalda, pero yo te dije, empató Belgrano, penal, dijiste vos.
0: Sí, señor.
2: ¿Qué te dije yo?
0: Espera que termine el partido, sí, señor.
1: No va a hacer falta, dijo, estaba confiado.
0: Claro, lo que pasa...
2: Sin verlo, porque no lo estaba viendo.
1: ¿Ah, no?
2: Claro.
0: Lo que pasa es que nosotros... La ayudo a Gisela, que también está con nosotros en la noche de hoy. ¿Cómo está, Gisela?
3: Hola, buenas tardes. ¿Bien y ustedes?
0: Bien, bien. Ustedes, menos mal que dijo ustedes. No, acá no hay que tratar de usted a nadie, porque somos todos jóvenes, ¿no? Jóvenes de la tercera edad. Bueno, se me fue lo que iba a decir. No, tal vez era una expresión de deseo, ¿no? El tema de poder ver River y Belgrano, sinceramente era una expresión de deseo. Dijimos, bueno, sacamos la cuenta, ¿no? Arranca 4:15 el partido.
1: Sí, sí, bueno. Temprano estábamos en casa.
0: Y si había larga, había penales, por ahí algo podíamos enganchar. Bueno, lo cierto es que...
1: Nada.
0: Nada.
1: Y nada.
0: Arrancó media hora más tarde el partido. Arrancó bien 30 minutos, de 14:15 a 14:45 se fue.
1: Sí, sí.
0: Y después terminó a los 90 en el Kempes, así que llegamos para los festejos, para ver todo lo que es el resumen, bien tranquilito. ¿Cómo lo viviste, Gise?
3: No, yo llegué los últimos 15 minutos porque, bueno, se me adicionaron también 12 minutos, así que vi los últimos 15 nada más.
0: Tuviste que hacer notas también en vestuario, claro, llegaste bien eso. Entonces.
3: Sí, yo había sacado la cuenta para ver el segundo tiempo.
0: Estaba cerquita, o está sí, cerquita del Olímpico. Está cerquita del Olímpico, sí. Claro. ¿Y?
3: Y nada.
0: ¿Te viste lo mejor?
3: Sí, ponele.
0: ¿Pudiste ver lo mejor?
3: Ponele. Lo bueno es que llegué a ver toda la carrera de Colapinto. Era ajá. Ya demasiado, si no.
0: Está bien. En estos tantos años de hacer el fútbol de Liga Pampeana, de hacer esta tira diaria... cuando todavía ustedes no habían nacido, junto a Rubén ya estábamos sentados, no en este estudio, sino en el otro estudio, en el estudio viejo. Y recuerdo también programaciones que se solapaban de Liga Pampeana con campeonatos mundiales, no con un campeonato argentino, con campeonatos mundiales. Y está bien que en esta oportunidad por allí Costa Brava jugaba en Mendoza. De eso también vamos a estar hablando, de lo que tiene que ver con el Federal A en el arranque de la segunda rueda. Siempre digo que hay que darle importancia a nuestra liga, que tenemos que darle preponderancia a nuestra liga, más allá de que la tensión que capta lo que es una definición de un torneo argentino, y más estando River o Boca, que son equipos convocantes, tiene algo de cierto de que por allí se deberían acomodar los horarios para que todo el mundo lo pudiera ver. Bueno, el lunes era feriado nacional. Se podría haber jugado toda la fecha el lunes y tal vez hubiese sido una posibilidad. Pero bueno, quienes determinan eso son los delegados de los clubes. Pero recuerdo aquella final que Francia, ustedes que son memoriosos, le gana a Brasil 3-0 en el Mundial. 98. Francia fue 98.
2: Brasil gana en el 2002 a Alemania.
0: Claro, bueno. Gol de Petit, me acuerdo, un gol de Petit en Francia fue, ¿no?
2: Zidane fue del córner. ¿Petit también fue de tiro de esquina?
0: Me parece, ¿no? No sé si Petit no fue de cabeza. Bueno, recuerdo que aquella final alcancé a ver, me parece, los últimos 10-15 minutos. O sea, se programó en el ámbito de Liga Pampeana, con la final del Mundial, más allá que no estaba Argentina, se programó la jornada. Y recuerdo que estuve en el Olímpico ese domingo y tenía la casa de un amigo cerca y que pude llegar para ver el final del partido. Pero la
2: pasó también en 2010, ¿te acordás?
0: La más grave fue la consagración de España, ¿no? Cuando España gana con el gol de Iniesta, es que gana.
2: Holanda, claro.
0: Que le gana a Holanda con el gol de Iniesta. Bueno, en aquella oportunidad fuimos con Rubén a Trenel, precisamente, al José Gago. No sé si se llamaba José Gago ya en esa época, pero era un día de viento, frío. Jugaba Pico Fútbol Pico Fútbol y Ranqueles, creo que hacía de local Ranqueles ese día allí en Trenel. Y el partido se suspendió por un cascote de tierra que le cayó al línea, ¿no?
2: Te doy un dato lapidario para vos.
0: A ver.
2: Ese día tuve fecha de fútbol infantil, mi último año infantil, creo.
0: Ajá.
2: Me acuerdo que tuvimos fútbol a la mañana y llegamos ahí.
0: Mirá si no sos joven.
2: ¿Sabés por qué me acuerdo? Porque del apuro para volver, primero casi nos olvidamos un compañero del apuro.
0: Claro.
2: Y segundo me olvidé un buzo. Mi mamá todavía se acuerda.
0: ¿Y no lo recuperaste más?
2: Y andaba a volver a... Ya está, cuando me di cuenta que me lo olvidé, estaba en Pico ya.
0: ¿Y en dónde estaban?
2: Y no me acuerdo si fue Quemú.
0: Afuera de Pico, era fuera de Pico.
2: Un viaje, sí.
0: No lo puedo.
2: ¿Sí?
0: Bueno, suele pasar. Cuando somos chicos, seguramente alguien se olvidó alguna prenda o no perdiste una cartuchera con los útiles escolares, ¿no les ha pasado? Sí, seguramente. O se los han robado en la escuela porque... también había amigos de lo ajeno entre los compañeros, pero bueno, en aquella oportunidad nos volvimos antes rapidito desde Trenel y alcanzamos a ver, porque fue en alargue ese partido. Sí. fue en alargue ese partido, 2010 fue, ¿no? Mundial Sudáfrica 2010. Bueno, pero bueno, dicho todo esto, digo que no deja de tener una expectativa muy importante lo que es la definición del fútbol argentino, por cierto, por la idiosincrasia de lo que es el fútbol argentino, más allá de que no haya sido un buen campeonato, de que a River por ahí llegó los ponchazos, de la forma que llegó, de que Belgrano también tal vez llegó con ese gol agónico de Ubita Fernández frente a Argentino Junior, la definición por penales, más o menos como le pasó a San Lorenzo, a River con San Lorenzo. Pero bueno, capta la expectativa, o la expectativa por ahí se genera después de todo lo que ocurre, ¿no? Después de todo lo que se habla y todo lo demás. Pero sigo siendo crítico con respecto a esto de que debemos respetar y defender el fútbol de nuestra liga y nuestra programación, más allá del Boca River o del River Boca, que siempre pasa de acomodar los horarios frente a esto. Joaquín no estaba muy de acuerdo en lo que yo digo, porque siempre tenemos un contrapunto con respecto a eso, pero digo, no soy el dueño de la verdad, y por supuesto que los clubes, los delegados y todos los que organizan el fútbol tienen sus motivos y es totalmente respetable, ¿no? Pero creo que lo nuestro tiene que estar por encima de todo, del Boca River, y bueno, por allí consideran que no, los dirigentes consideran que no, los delegados consideran que no, las instituciones consideran que no es así, que a lo mejor le quita gente, o que tal vez el delegado también es una persona de fútbol, gente de fútbol, el que trabaja también en el fútbol de las instituciones, quiere ver ese partido y también es todo respetable, ¿no? Pero bueno.
2: Pasa que hoy tenés muchas cosas que considerar. Más allá del público, que yo creo que sacando una final, que es cuando mayormente hemos visto las canchas llenas, después lamentablemente no estamos en el mejor momento de asistencia de público a las canchas, eso es una realidad, cualquiera que vaya a la cancha lo ve.
0: Hace un rato largo,
2: eso es una realidad. Y si vos imaginás que, suponete que saldá la apertura del estadio, suponete, con la entrada que vos puedas recoger, imagínate si lo haces justo en paralelo a un partido de ese estilo. O sea, me pongo desde ese punto de vista a decir...
0: Seguramente que hacen las cuentas y a eso, ¿eh?
2: Yo le pregunté en un momento a Gustavo, como le pude preguntar a Gisela o a Bruno, cuál era el panorama a la 1 de la tarde en Alvear, y me dijo que...
0: Nada. Sí, dijo que era, sea, muy poco el público.
2: Claro, entonces también es una realidad que si vos ves el horario, ¿cuál es la mejor opción? Para mí, la mejor opción es la que hizo Racing, sábado a la noche. Con todos los contrapuntos que pueda tener, porque... las actividades, no sé, sociales que puedan tener el público y demás, no me refiero estrictamente al público. Quizás el horario Miguel Cané, si hay alguien trabajando, se le complica, o hay actividades que los sábados por la tarde, sacando los que juegan inferiores o siguen a sus hijos en inferiores, digo, como el
0: sí, o los que trabajan también, claro, la gente, sí, que sí, tiene su trabajo, no, particular.
2: Vos hablás de la gente del fútbol que ve fútbol, ¿no? Hay gente del fútbol que juega al fútbol el sábado a la tarde. ¿No? Digo, hoy todos los torneos, ¿cuándo se juegan? Los torneos de veteranos. Veteranos por liga o fuera de la liga. Sábado a la tarde. Entonces también es como un momento tuyo. Que capaz que esperas toda la semana para jugar. Entonces es muy difícil. ¿Cuándo lo haces? ¿Cuándo lo movés?
0: Es difícil ensamblar todo.
2: Totalmente. Pero bueno, sumado a eso, como vos decías, lo de Costa Federal y Liga, o si sos local en las inferiores también, tenés todo el día de partidos, y la cancha después la estropeás, y bueno, todas esas cosas que tenés que ir
0: viendo. En Liga Cultural no sé cómo se jugó este último fin de semana, pero...
2: Y hubo varios partidos ayer.
0: Claro, pero generalmente cuando hay un lunes que es feriado, Liga Cultural programa todo para los días lunes y deja los domingos, deja el domingo libre. Son formas de organizarse, formas de ver las cosas, ¿no? Pero
2: también
0: no está mal en un contexto como este, que teníamos la final del fútbol argentino.
1: Y la particularidad que la final del fútbol argentino se programó para esa hora, porque si hubiera estado programada para las 5 de la tarde, no sé qué tanto movimiento hubiera causado.
0: Claro, no hubiese habido tanto corrimiento de horario.
2: Otra cosa que ha derivado en otras discusiones que hemos tenido nosotros, es que si vos lo pactás para el lunes, por ejemplo, y no sé, yo soy partidario de que si cuando descansan los jugadores, bueno, si tenés la posibilidad de darle 2 días de descanso, jugar el sábado, domingo y lunes, listo. Y como que supliste un posible descanso futuro, que no estén a futuro, que te cargas pila para la clausura, qué sé yo. En cambio, si lo haces el lunes, atás a todos hasta el fin de semana largo. No sé, es otra discusión que debe ser interna.
0: Pero también hay que tener en cuenta que las instituciones no solamente tienen fútbol, porque tienen también muchas disciplinas. Y seguramente para el 90% de las disciplinas es la misma gente que se va rotando para atender en cada una de ellas. Bueno, damos vuelta a la página y vamos a ir a la pausa con Lucas en los controles. Y a la vuelta, bueno, hablamos de lo que ha dejado la jornada del fin de semana, y también hemos hecho una breve recorrida por cada uno de los clubes y nos hemos estado noticiando con respecto a las incorporaciones que se pueden hacer a partir de la primera fecha del torneo clausura, que ya se viene el próximo fin de semana. Los horarios están todos confirmados. Costa Brava jugará por el Federal frente a Argentino de Montemaíz el día domingo a la hora 15, y jugará frente a Juventud Regional de Miguel Canel día sábado, hora 14:30 en preliminar y hora 16:30 en primera división. Algo que nos manifestaban, Bruno, ¿recordás cuando nos veníamos del Paquembú? Era que existía la posibilidad de que se jugaran los tres partidos juntos.
1: Claro.
0: En una misma jornada, ¿no? Tanto Federal como los dos partidos de Liga, tanto preliminar como primera división. Bueno, finalmente eso no va a ocurrir. Costa va a jugar con Juventud Regional, vuelvo a repetir, sábado, hora 14:30 y 16:30 en primera división, y el domingo, hora 15, con el Raya, con el Deportivo Argentino de Montemayor. El resto van todos en horario oficial del día domingo. Hora 15:30 para todos, con la salvedad de que Ferro de Relico y Estudiantil van a jugar en el Próspero Jañez, van a jugar en la cancha del Bohemio, donde hará las veces de local Ferro Carril Oeste de Relico en este caso. Y un dato para tener en cuenta: el cincuentenario de Ferro no se va a poder usar, me dijeron, al menos durante todo este campeonato. Digo, si clasifica al provincial, ¿se podrá utilizar? No sé, pero bueno, al menos durante este torneo de Liga Pampeana no se estaría utilizando el cincuentenario. Ferro de Relicó va a estar jugando fuera del Estadio Verde lo que resta de este torneo de Liga Pampeana. Pausa y volvemos, dale.
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0: Ya Master Deportivo, tenemos mucho para compartir hasta las 21. Gisela vio la victoria de Ferro de Pico, viene en racha Juaco Ferro, ¿no? Qué levantada la del equipo de Calilo, que vamos a ir aprovechando, vamos a ir hablando de los partidos y vamos a ir hablando también de las novedades con respecto a lo que pueden proponer para la segunda parte del año, en este torneo clausura, ¿no? La segunda parte de Liga Pampeana. Se ubicó quedó a tres puntos de Costa Brava, Ferro de Pico. Había arrancado más
1: el
0: campeonato.
1: Sí, en el podio terminó.
0: Sí. Cinco victorias consecutivas fueron...
1: Cuatro,
0: las últimas cuatro, la de Ferro de Pico.
1: Son cuatro consecutivas y cinco en sus últimos seis partidos. Como para evidenciar la levantada, ¿no?, de Ferro. O sea que tuvo derrota... En el comienzo con el Boys, le ganó a Juventud Regional. En ese comienzo, el 3-0, te acuerdan,
0: sí,
1: en Coloso por la noche.
0: Aquella tarde noche, sí.
1: Parecía que se encaminaba, un empate. Después vino con dos derrotas consecutivas, una victoria, una derrota, y hasta ahí era tambaleante. La verdad, hasta ese momento no era bueno. Bueno, esa derrota es la del clásico.
2: El clásico con Costa, y ahí hace el clic.
1: Claro, y a partir de ahí, para mí. Es coincidente también con la vuelta de Chicho Camarlén. Digo, le faltaba, más allá de que a veces varía entre titularidad y suplencia.
2: Sí, sí.
1: A partir de que volvió Camarlén, cuatro triunfos consecutivos.
0: Uh-huh. Bueno, Polverini se estaría yendo de Ferro de Pico, estaría dejando...
1: El autor del gol agónico contra Independiente.
0: Independiente, sí.
1: Aquel 3-2, sí, en la
0: cabecera de la 13.
1: El clásico, uh-huh. Sí, sí.
0: Bien, Matías es...
1: Tobías Polverini
0: es quien deja... Dejaría Ferro, así me adelantaron desde Barrio Talleres. ¿Y quién estaría llegando? Un delantero de Germinal, Damián Rojas. Estaremos atentos a eso de que pueda ocurrir. Con respecto a Pico Fútbol, no tuve ninguna contestación con respecto a si va a tener alguna baja o alguna alta el conjunto del Colo Ramiro Leguizamón. Lo cierto es que el decano ha terminado con 4 puntos solamente a lo largo de esta primera parte de la apertura, con una sola victoria y un empate. Bueno, agónica victoria de Ferro de Pico, Gisela. ¿Cómo fue el desarrollo del partido? El decano creo que con un punto estaba contentísimo.
3: Sí, no. Bueno, primero marco pobre de gente. Pero un partido que empezó bastante peleado, se disputaba en mitad de cancha. Estaba entretenido a pesar del 0-0 todo el primer tiempo. Después había momentos que parecía como que Ferro intentaba un poco más, pero Pico también tenía sus chances claras. Y después ya el segundo tiempo se notaba otra iniciativa también de Pico Fútbol, de ya ir a buscar. Le servía el 1-0. Le servía mucho para no quedar tan relegado en la tabla. Y bueno, después la expulsión de Maximiliano Palacio fue como fundamental porque...
0: Determinante, dijiste, sí. Vos, apenas 3 minutos jugó.
3: Sí.
0: Y discutida, sí, sí. Fue la roja para Maxi.
3: Sí, fue discutida, fue... Yo estaba del otro lado Yo estaba del lado del banco suplente, fue del otro lado, aparentemente un codazo. Pero bueno, fue discutido cuando salió, hay un tema con el línea también hubo. Y salió acompañado, bueno, por esto, por un policía. Y a partir de ahí, bueno, Ferro lo que hace es hacer un cambio, saca un defensor, pone un delantero y fue con todo eso, ¿no? Pico, que trató igual, no es que se quedó atrás, trató de hacer fuerte la localía, intentó, pero bueno, Ferro fue con toda la delantera, terminó con 5 delanteros y de tanto intentar terminó haciendo el gol.
0: Uh-huh. Bien, ¿estuvo bien el resultado o un empate le hubiese caído bien al partido?
3: Yo creo que un empate también le hubiese caído bien porque Pico Fútbol, por ahí creo que se fue con las manos muy vacías porque esto tuvo muy muy buenos minutos donde se le hizo complicado Ferro. Incluso antes del gol venía siendo Sequeira la figura del partido.
0: Uh-huh. Mirá, ¿y la lesión de Nico Camerlín, pudiste averiguar algo después del partido?
3: No pude averiguar bien, pero bueno, parecía que era la pierna derecha.
0: Uh-huh. Bien, ¿y con quién charlaste después del encuentro?
3: Con Marcos Quirós, el autor del gol. Y con el capitán de Pico Fútbol, Matías Casado.
0: Uh-huh. Bien, me dicen desde el Olímpico, desde el Emiliano Luis Caire, fuimos superiores. El tema es que no tenemos gol. dice la gente del decano. Por allí pasó la situación. ¿Fue superior el Pico o fue parejo?
3: Como digo, la figura estaba haciendo sequeras hasta antes del gol. O sea, el arquero de Ferro de Pico. Uh-huh. Para mí, yo llevaba el contador de las chances y había un momento que estaban 4-4 con las situaciones claras. Después de esto, a partir de la expulsión es que Ferro se hace como más fuerte y tal vez desde ahí se puede decir, un poco más justificado estaba el que gane Ferro, pero esto, para mí un empate hubiese estado bien esto por las situaciones claras. Como esa sensación me parece a mí de que Pico Fútbol se merecía un poco más.
0: Uh-huh. Bien, ¿charlaste entonces con?
3: Matías Casado y con Marcos Quirós.
0: Bien, en primer término, Matías Casado.
3: Matías Casado.
0: A ver, lo escuchamos, dale.
4: Bueno, además estar contigo, para hacerte una nota después del partido. Bueno, acá con Matías Casado, partido complicado que lucharon y al final se encuentran con ese gol en contra también que les complica la situación.
5: Sí, yo estoy con el grupo, estamos con mucha bronca, mucha angustia. Creo que no se nos están dando los resultados, estamos haciendo un esfuerzo tremendo y no se nos están dando los resultados.
4: ¿Qué pasó ahí en la expulsión, la roja directa a Maxi Palacio? ¿Codazo? ¿Qué fue? ¿Sorprendió un poco?
5: Me parece que Línea lo ve bien de frente, Andy Cuello no lo había visto bien, dijo que le pegó un codazo en la parte de atrás al jugador de Ferro, yo no lo vi bien.
4: Y ahí se hizo todo cuesta arriba, un poco más complicado, un hombre menos, un cambio también que hicieron ofensivo, fueron con todo y había que aguantar.
5: Sí, ellos apenas vieron que nos pusieron un jugador nosotros, metieron un jugador más arriba, sacaron un defensor y nosotros se nos hizo complicado ahí atrás y lastimosamente por pelota parada no pudimos aguantar el resultado.
4: Bueno, muchas gracias.
5: Gracias a vos.
0: Bien, ahí estaba la palabra de Matías Casado. Mañana confirma el decano, están trabajando con tres refuerzos. Tres posibles nombres.

0: bueno, ahora está expulsado, pero a Palacio, a Petisco, a Bravo, que no son malos delanteros, pero tienen que rebuscársela en otras funciones para generar peligro.
1: Convirtieron 5 goles en toda la apertura.
0: Claro.
2: Y bueno, y 3 a Ferro de Alvear, ¿no?
0: En un partido, en la única victoria.
1: Claro.
0: No sé, es difícil, porque medio que no puede errar. Para Pico Fútbol está en la decisión ahora que no puede errar. Porque si se quiere salvar, tiene que encontrar a alguien que resuelva estos problemas, que pueden ser la falta de gol, puede ser la falta de creación, puede ser...
2: O sea, vos querés decir que es difícil porque hay varios puntos a resolver, digamos.
0: No, principalmente
2: en algunas líneas.
0: Pico Fútbol tiene, para mí, 2 problemas. Una es, no sé si la inexperiencia, pero en el banco suplente que repasaba Gisela, y lo puede repasar ahora, que lo decía el domingo, vos ves jugadores que no venían jugando a Liga Pampeana. ¿Quiénes fueron los suplentes del decano?
3: Bueno, como arquero, Juliano Sosa, estuvo Bautista Mazzano, Santiago Gómez, Juan Cruz Cuello, Bautista Arrieta, Facundo Petisco y Maximiliano Palacios.
0: Uh-huh. Bueno, en este banco no, pero en otros bancos de Pico Fútbol hubo muchos de estos que se sumaron, no, y pibes y no tan pibes, que se sumaron justamente para hacerle frente a la campaña. Que Pico Fútbol sabía que se le iba a hacer complicada. En este caso son muchos de los chicos que venían jugando en el sub-20, otros no, como Cuello ya venía jugando ya en primera. Pero también lo que digo es que falta esa experiencia. Suponete, como esa vez que lo trajo Sebastián Genaro. Vos decís, ¿cuánto problema te puede resolver Genaro? Y absorbe presión, por ejemplo. No digo que sea Genaro.
2: Puede ser un referente para los pibes también.
0: Pero me entiendo que digo, un jugador de ese estilo que pueda absorber esa presión, ¿no? Y que pueda jugar y que en la cancha absorba esa presión. También es lógico que vos me digas, y hace falta alguien que haga goles. Traer un 9, un delantero. No es fácil porque Pico está como Ferro de Alvear y Ferro de Alicón en la que no pueden errar. Y si se descuida Independiente, entra en esa. Porque Independiente tampoco está muy lejos.
2: No le sobra nada.
0: Está a 5 de la promoción hoy Independiente. Entonces, están como en un momento en el que si trae a alguien, no puede errar. Tiene que venir, sí o sí, a potenciar lo que tenés.
2: Me llama la atención de Facu Petisco y Maxi Palacios en el banco, ¿no? Maxi estuvo gran parte de la apertura en el banco. Y Facu, bueno, que viene de errar un penal entre él. Pero bueno, son decisiones de cuerpo técnico. Marcos Quiroz, Gisela, hablaste con él también, el autor del gol, que no lo gritó.
3: No lo gritó.
2: No lo gritó, sí, Marquito. Bien. El hombre con más presencias con la camiseta de Ferro de Pico. Esto dijo en los micrófonos de Radio 37 y 980 Master Deportivo.
3: Bueno, acá estamos con Marcos Quiroz, figura del partido, con ese gol en los últimos minutos. ¿Cómo se vivió?
4: La verdad que bien, contento. Contento porque lo buscamos, no lo podíamos encontrar y bueno, por suerte llegó a lo último y nos dio 3 puntos importantes para encarar la segunda parte de la mejor manera.
3: Bien, ¿se sintió una diferencia cuando expulsaron a Maxi Palacios? ¿Cómo se vivió dentro de la cancha?
4: Sí, hoy un hombre más es muy importante, empezamos a encontrar espacio, a mover la pelota y creo que por ahí acorralamos al rival y bueno, por eso también vino el gol.
3: Después de pelearla mucho, se llegó un equipo que bastante ofensivo también, lo que pusieron después de quedar con un hombre más.
4: Sí, ni hablar, teníamos que ir a buscar el partido, cuando quedaron con un hombre menos, sabíamos que teníamos que ir sí o sí por los 3 puntos y bueno, como te digo, de tanto ir vino el premio a lo último.
3: Muy bien, puntos importantes entonces para después la segunda ronda.
4: Sí, ni hablar, es importante siempre sumar, sabíamos que bueno, ya las últimas fechas no teníamos chance y teníamos que tratar de sumar la mayor cantidad de puntos para encarar lo que viene de la mejor manera.
3: Bueno, muchas gracias.
4: Gracias.
2: Bien, cerramos entonces el capítulo de Pico Fútbol 0, Ferro de Pico 1. Me aseguran que con los pibes se salva el decano. Hay mucha fe para la segunda rueda.
0: El dato de Pico Fútbol es que hace 5 que está perdiendo, 5 partidos seguidos con derrota para Pico Fútbol. Y perdió, bueno, ganó solamente uno para ir por otro lado, ganó solamente uno y empató otro partido. Empató el clásico y le ganó a Ferro de Alvear.
2: Claro.
0: Son los únicos puntos que ha sumado el decano. Ambos fueron de local. Otro dato para tener en cuenta. Y después mucha derrota. O sea, Pico Fútbol tampoco empata. Esa es la otra cuestión. Como este partido, por ejemplo. Este partido que ya iba decantado por un empate. Y por un detalle, por la jerarquía individual de enfrente y demás, lo termina perdiendo. Por eso hablo a veces también de esta cuestión de la presión o del liderazgo en este tipo de momentos. En los que a partir de la fecha 3 de clausura ya empiezan a jugarse, si es que no se

0: escapan, se empieza a jugar la permanencia. Y ahí es difícil jugar. No es para cualquiera esa presión.
1: Jugás a contrarreloj. Cada partido es un desafío diferente.
0: Sí, sí, ni hablar. Y vos tenés que llegar a los duelos.
2: Directos.
0: Encima vos tenés las dos finales, las tres finales, las tenés muy cerquita. Tenés Independiente, una fecha ahí en el medio, Ferro de Alvear y Ferro de Licó.
2: Sí, y en el medio se encuentra con los rivales que están arriba. Tiene Alvear Fútbol, tiene Estudiantil, después del Clásico también tiene Acosta. No es el mejor panorama.
1: En cuanto a fixture, ¿no?
2: Claro.
1: Bueno, lo dicho, en Ferro de Pico Tobias Polverini dejaría la institución, y en el caso de Damián Rojas, el delantero de Germinal, estaría llegando a Ferro de Pico. El decano, bueno, no tiene ninguna baja y estaría trabajando con tres refuerzos para... con tres nombres diferentes para incorporar. Gise.
3: Sí, ahí, bueno, la información es que, bueno, Nicolás Carmenich sufrió un pequeño desgarro en el aductor. Uh-huh. Así que, bueno, hay una baja por lo menos ahora para estos partidos también.
1: Seguramente que sí. Bien, este Ferro de Pico, que jugará en Trenel frente a Old Boys, uno de los muy buenos partidos que tiene el arranque de clausura. Pausa, vamos y volvemos. Dale.
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0: jornada número 11 de la apertura de Liga Bambiana comenzó el día sábado, comenzó en el Fortunato Echeverría de Miguel Cané. Allí Juventud Regional y el Boys de Trenel empataron 1-1. El informe fue de Negro Mayordomo. Gastón Farroni fue expulsado en el Boys. Los goles fueron en el primer tiempo de Jonathan Moreira en el arranque del partido para All Boys y de Juliano Escobar. Metió varios goles, ¿no? Juliano, tanto en primera como en el preliminar. La carta de gol de Ostúa a los 31 del primer tiempo.
1: El goleador de Juventud Regional es Damián Galván. Uh-huh. En primera división, ¿no? Y en la sub-20 es Jerónimo Abalay.
0: Uh-huh. Bien. 1-1, Juventud Regional que tendrá, no tiene baja y tendrá la incorporación de
1: José Sánchez,
0: que ya estuvo, ¿no,
1: Juan? Fue su goleador en el tramo final del 2025. Uh-huh. Goleador, hizo varios goles en el regional. La Juve que avanzó a una ronda después de la fase de grupo, ¿te acordás? Que jugó con el Deportivo Pachiri.
0: Sí, señor.
1: Después pasó el Deportivo Pachiri, que jugó con Ferro Pico. Uh-huh.
0: Por el lado del Boys de Trenel buscan un delantero. ¿Lo tendrán? O sea, ¿cuándo hay tiempo para incorporarlo? ¿En la semana? ¿Hasta el jueves? ¿Es el horario límite de incorporar el tema de los pases?
1: Debería llegar todo el jueves, sí. Entiendo que sí.
0: Bien. El preliminar fue para Juventud Regional 3-2. El día sábado prosiguió a las 19:30 en el Héctor Nervi. Allí estuvo Lele para el 1-1 entre Racing y Alvear Fútbol. Marcelo Freites en el arranque del partido. Gonzalo Núñez en el segundo tiempo. Lo empató para Racing. La victoria fue de Alvear en el preliminar por 4-2. Un Racing que imagino que con 18 puntos junto con Sportivo y con el Boys de Trenel ha hecho una campaña más que aceptable y creo que debe estar más que contento, ¿no? Por el lado de la estrella.
2: Sí, sí, Castense. Un equipo que en el principio, a inicio de año, tampoco se estaba la duda de la participación y no ha hecho una mala campaña, la verdad. Hasta hace dos fechas atrás era candidato también.
0: Alvear se cae de candidato en las últimas fechas, Joaquín.
1: Alvear, como Racing,
0: tuvo chances. El empate frente a Ferro de Rolicó fue el que termina con Salón Acosta en la fecha 10.
1: Sí, pero es acumulativo. Racing, Alvear Fútbol son 4 empates seguidos y una derrota. O sea, hace 5 que no gana.
0: Claro.
1: Y de los últimos 7 gana uno solo.
0: Ahí perdió la chance de seguirlo el tren a Costa.
1: Si vos vas viendo el acumulado, si bien los líderes, Costa empató 3 de los últimos 5, y si vamos a los 6, empató 3 y perdió 1. O sea, si vamos a esa campaña, fue irregular. Si dividimos la apertura en 2. Estudiantil, por ejemplo, perdió 2, empató 2 y ganó 2. También irregular, la segunda parte de la apertura. Voy con Racing, empató 3 partidos, perdió 1 y ganó 2. Esa misma franja de partidos, digo, mitad de la apertura en adelante.
2: Sí, sí.
1: Hablo de irregularidad de los líderes, ¿no? Bueno, y esto que sea Alvear Fútbol. De los últimos 7 ganó 1. De los últimos 6 ganó 1 y empató 4. Y perdió el restante, ¿no? Lo mismo Sportivo Rolicó. Sportivo Rolicó, que venía en levantada, parecía que se podía quedar. Al perder con Costa, ya venía de 2 empates anteriores y un empate más, si bien cerró con triunfo. Y Racing lo mismo, ¿no? Que Racing en un momento parecía que se acomodaba, sintió la derrota con Independiente en el final, me parece, esos 3 puntos o un punto que podría haber sumado antes, como para llegar con otra chance. Vos fíjate que los últimos 6 empató 3 y perdió 1. Racing, ¿no? Hablo de que los líderes sufrieron la irregularidad en la segunda parte del campeonato.
2: A lo contrario de Ferro de Pico.
1: O Juventud Regional de Miguel Cané.
2: Exacto.
1: O el Boys de Trenel, que empezó a sumar de local, que algún punto rescató también. Lo que sí es cierto que, bueno, estuvieron esos equipos, ¿no? Principalmente Ferro fue el que aprovechó. Ferro Alicó parecía que algo podía recuperar. O Ferro Alvear con ese empate con el Alvear Fútbol. Yo pensé que quizás podía rescatar algo en la última fecha. Es cierto que pienso a futuro en esta lucha y lo que pueda venir, pensando también en tabla general y provincial y lo que venga. Vos fijate la última fecha que se le viene hoy a los 3 últimos. A los 3 últimos. El clásico para Ferro Alicó, Estudiantil para Ferro Alvear y Ferro de Pico para Pico Fútbol. Bueno, y Costa para Independiente. Independiente está a 5 puntos hoy o 4 puntos de esos últimos 3 lugares. Pero
0: Independiente 12, Ferro de Alicó 8, Ferro de Alvear 7, Pico Fútbol 4.
1: Claro, Entonces yo pienso en el final de la, del torneo que viene, ¿no? En el que se puede estar jugando la promoción o la permanencia específicamente. Son rivales muy duros, tienen que sumar puntos antes.
2: Sí,
1: y,
2: sí.
1: Y las primeras partes de, los, de este torneo, para esos equipos, sacando para Independiente, que metió 2 triunfos seguidos y parecía que se acomodaba, también resultó irregular. En estos números que plantea, o en este gráfico que plantea Rubén de los colores, es muy gráfico, ¿no? Vemos en la parte de abajo muchas derrotas, muy poquitos empates, y bueno, y a partir de allí se complica. Lo que tienen que buscar estos equipos abajo es la regularidad de sacar puntos, puntos que hoy no están consiguiendo.
0: 24 horas quedan para la nota, enviar la nota a la liga, ¿eh? Mañana hora 20 estará cerrando. Es un Interligas y 4 o 5 del club. 4 o 5 jugadores del club que pertenezcan al club que se pueden ser incorporados a la lista de buena fe. Hay que enviarlo por nota. Y decíamos con respecto a, bueno, de Racing, no tengo ningún tipo de novedades, ¿eh? De Racing no me han informado absolutamente nada, pero sí un run por el lado de del equipo de Eduardo Castex. Voy a repreguntar, porque hay que repreguntar cuando no hay respuesta.
1: La búsqueda.
0: Me hablaban en un Interligas de un volante, de la Liga de General Villegas, pero no lo tomo.
1: ¿Volante o delantero?
0: Volante.
1: Ajá, porque hoy lo que a Racing le falta, salvo que ya se recuperen Alan Cáceres y Morone, lo que le falta es otro 9, tiene solamente a Miño. Bueno, y así Milán, que para mí no es 9, es más segunda punta.
0: Un volante mixto que viene de Buenos Aires, me dicen en Racing.
1: Ok.
0: ¿Vos recordás Galeto? Aquel volante.
1: Andrés Galeto. Jugó en Ferro de Caballito, vino a ver fútbol y jugó en el Boca de Santa Rosa.
0: Me lo habían nombrado a Galeto. Ajá. Pero no es Galeto, no. Es un volante mixto.
1: ¿Cómo era que decías vos, Silas Galeto? ¿Cómo era?
0: Neto Galeto, Galeto Neto y Silas.
1: Ahí está.
0: Neto Galeto y Silas, aquel mediocampo de San Lorenzo campeón, con el Bambino Veira.
1: Bueno, hay un compañero de Galeto que estaba.
0: El Conde de Montecristo, como lo habían bautizado a Galeto, el hombre, el cordobés de Montecristo.
1: Estaba jugando con él también en Liga Villegas. Porque un dato que se rumoreaba por ahí era que volvió a la Liga, ¿no? Ese volante, que volvió, ya había estado en la Liga Pampeana, ¿o no?
0: El de Alvear Fútbol estuvo.
1: El de Racing. Hablando de Racing ahora.
0: No.
1: ¿Sería la primera vez?
0: No, el de Racing no. El de Racing, no lo sé, no.
1: Ok.
0: No, el volante que estaría incorporando a Alvear Fútbol, sí, es uno que vuelve a la liga. No sé dónde está jugando, no sé a qué liga se fue, pero estuvo aquí en Liga Pampeana hace un tiempo.
1: Si no me fuese la memoria, es Liga Cultural. Pero
0: en Liga Cultural, tenés razón.
1: Si no es Liga Cultural, sí, es la Liga Sureña, porque creo que metió pase en el medio.
0: No. Ese equipo pertenece a la. Jugó el provincial para. Para ese equipo de.
1: No,
0: de,
1: ahora
0: de
1: está en la Sureña.
0: ¿Se fue a la Sureña?
1: Está en la Sureña.
0: ¿Sí? Sí, bueno. Sí. Bien.
1: Estaba en Liga Cultural, jugó el provincial.
0: Estuvo, jugó el provincial para Liga Cultural. Ahora está, sí, se fue a la Sureña.
1: Sí, está en la Sureña.
0: Bien. Ese sería el volante. De Alvear Fútbol, y no me confirmaron el nombre.
1: El dato es campeón provincial.
0: Me pidieron reserva con respecto al nombre de este volante de Alvear Fútbol. Y por el lado de Racing, bueno,
1: entendiendo
0: un
1: que
0: Alvear, volante mixto.
1: Perdón, que Alvear Fútbol debe compensar, entre otras cosas, la ausencia de Arellano, ¿no? Recordemos la lesión en la fecha 2 o 3 entre él.
0: No volvió más el Tati.
1: No, pero se rompió.
0: Claro,
1: no volvió más. Fracturó, claro. Entonces, y ahí Alvear sufrió la pérdida de un jugador clave.
0: Uh-huh. Por el lado de Realicó, bueno, Sportivo ganó en Parera el clásico 1-0 con el gol del revulsivo Saulo Vega, dijo Joaquín Icard.
1: Me dijeron, no. En la planilla, en su documento, es Saulo David. Es David, en el pueblo es David.
0: Ajá.
1: Así que te pido que lo. Renombre,
0: no,
1: David.
0: No como Saulo, es David Vega.
1: David Vega, exactamente.
0: Conocido como David Vega. Bueno.
1: Mañana seguramente podamos compartir su palabra. Estaba en estos momentos entrenando ya, así que para mañana seguramente podamos compartir
0: bueno,
1: la palabra.
0: Bueno, por Relicó no habría novedades, ni de altas ni de bajas, para lo que tiene que ver con el clausura. Está muy tranquilo todo, ¿eh? Muy tranquilo todo. Sí, había dirigentes que me decían, está muy difícil económicamente, está difícil la cuestión. El preliminar fue también para Sportivo 3-2 allí en el Manuel Rodríguez de Parera.
1: Sí, lo dio vuelta Sportivo, porque lo ganaba Sportivo, lo dio vuelta Ferro 2-1 y terminó 3-2.
0: Suárez, otra vez expulsado en Sportivo Rolico.
1: Y Brian Montero, el 9 de que fue suplente de Ferro Rolico también.
0: Uh-huh. Bien. Vamos a ir a la pausa y luego seguimos con lo que vimos de Costa Brava y Sportivo Independiente, ¿no?
1: Y de Costa Brava en Mendoza también.
0: Y de Costa Brava en Mendoza en el Federal. Dura. Y también de la victoria Estudiantil y Ferro del Ver, otros dos, tanto Ferro del Ver como Estudiantil, que al menos no tendrían movimiento. Ferro del Ver nada. Y por el lado Estudiantil, silencio estampa. Estudiantil hizo un gasto importante en el arranque de la temporada.
1: Sí, totalmente.
0: Así que veremos. El preliminar quedó para Estudiantil 1-0. Y lo dicho, ¿no? La victoria Independiente sobre Costa Brava, justamente por un tanto contra cero que la vio Bruno el domingo en el Parque. Pausa, vamos.
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0: Es la promesa de buen partido, la definición del preliminar. Costa Independiente llegaban invictos en el sub-20. Vi sobre el final yo un partido que fue bueno, emocionante por el lado de que Independiente defendía esa ventaja que había conseguido en el primer tiempo, ¿no, Bruno? Y que, bueno, terminó defendiéndola y se terminó quedando con la primera parte del año.
1: Sí, se le hizo largo el segundo tiempo al equipo visitante defendiendo la ventaja conseguida con aquel penal de Bautista Pérez López. Un Independiente que el único resultado que le servía era la victoria, porque por diferencia de puntos, tanto el empate como la misma victoria de Costa lo consagraban campeón. Supo manejar los hilos del partido pese a la expulsión que se da de Joaquín Hermo.
0: Estaba para el partido de Primera División Joaquín Hermo. ¿Viste que hubo muchos en el banco de Costa también, que muchos pibes que estaban también para,
1: claro,
0: en la planilla, por como... eso dijimos al final de que se tenían que cuidar, ¿no? Joaquín Hermo estaba para formar parte del plantel de Primera División, me lo dijo Nico Hernández al final del partido, que
1: tuve la posibilidad de hablar con él más tarde sufriendo. Y le pregunté qué había sido, me cuenta que solamente un reclamo de precisamente en la jugada que se da ahí, y que para su punto de vista estaba cobrando todas las chiquitas para Costa, le reclamó de que sea para los dos lados iguales. No sé en qué tono habrá sido,
0: pero ahí nomás lo emparejó también.
1: Pero rápidamente sacó la segunda amarilla y se fue expulsado. Minutos luego se da la jugada del penal, que el árbitro estaba cerca, y después, siguiendo con la racha de los penales atajados, Valentino Perlo de Costa Brava lo tapa, y en el rebote Bautista Pérez López marca el 1-0.
0: Que sería definitivo.
1: Claro, sí, porque después se habló y se reclamó más de lo que se jugó, como decíamos durante la transmisión. Y bueno, Costa movió el banco, pero no hubo.
0: Independiente terminó apretado, hubo un tiro en el palo.
1: Exacto.
0: Después de Nacho González.
1: Te sumaste, ya George Luna era un delantero más.
0: Claro.
1: Buscando el empate, que también le servía a Costa, pero no se dio.
0: No llegó. Y lo que vimos en Primera División no fue demasiado, ¿no?
1: No,
0: un Independiente poco. Que venía de ¿cuántas derrotas, Joaco, consecutivas?
2: Independiente venía de 3 derrotas consecutivas.
0: 3 derrotas consecutivas, ¿no? Independiente tenía que sumar. Estos me van a hacer morir, me dijo Nico Hernández al final del partido, cuando ya nos estábamos yendo ahí del Pacaembú. Costa Brava, bueno, a sabiendas de que tenía la apertura ya ganado, jugó, digamos, un partido, no decimos para completar el fixture, pero más distendido que este Independiente, que tuvo, me parece, en el primer tiempo las mejores chances Costa, con esos dos tiros en el palo, el del Chinito Arce, que tal vez podría haber sido otra cosa el partido, porque recién amanecía el partido allí. Si venía un gol, por ahí que hubiese cambiado el trámite, que no fue futbolísticamente muy bueno, pero bueno, el Chino mete el tiro en la base del poste, que le rebota y le queda al arquero Royce en
1: su mano. Tuvo la suerte de su lado, porque claro, no tuvo una gran tarde, pero...
0: Y cuando se iba el primer tiempo, una media vuelta allí en el área de Felipe Moreno, ¿no? Que también la se estrellaba en el palo con el manotazo.
1: Que hasta ese momento no lo habías nombrado.
0: No lo había tocado, Felipe.
1: Tuvo esa ocasión importante.
0: Y en el segundo tiempo, Independiente creo que lo empareja, ¿no? Futbolísticamente. Bauti Bartolomé se retiró también bastante enojado consigo mismo, ¿no? Por el mano a mano que tuvo, si bien con un ángulo sesgado, tuvo un mano a mano allí con Teo Ilarregui, que tuvo dos o tres intervenciones importantes, un tiro en el travesaño también tuvo Bautista, después Bautista Cortiglia también.
1: Es que entró bien,
0: desbordó por derecha, metió un centro atrás que nadie la pudo empujar.
1: Tuvo más protagonismo el Zorrito Morete, que consiguió esos dos tiros libres que ambos pensamos. En ambos pensamos que iba a ser el encargado de ejecutar, pero uno fue
0: Zarza
1: y el otro Soria, uh-huh, quienes ejecutaron, pero no mucho más.
0: Sí, creo que el empate me parece que se ajusta a lo que se vio.
1: En un balance partido general, sí.
0: Creo que estaba bien, Independiente se fue contento con el punto.
1: Que como decías, venía...
0: Costa no pierde su último partido de la apertura y bueno, creo que la cosa pasa por allí. De Costa Brava, según me confirmaron, no habría ni bajas ni altas. Lo que sí habría un cambio en la planilla de jugadores. O sea, algunos jugadores que no pudieron tener una tarea durante la apertura, el caso de Tati Margarías, que se rompió los ligamentos cruzados en la primera fecha en el sub-20, en Miguel Cané en el segundo tiempo, sería una de las bajas que tendría esta planilla para incorporar otros jugadores que habrían quedado afuera, claro, en el largo plantel que tiene Costa Brava, ¿no? Pero después de incorporaciones no habría ninguna. Y por el lado de Independiente, ¿había dicho algo yo de Independiente? ¿Tenía algo Independiente? En esta ensalada de información que tengo.
2: En el está, rojo,
0: a Fede Bertino lo estarían sumando. ¿Qué jugador del club y que no estaba jugando?
2: Fede Bertino se alejó en el provincial. ¿Recordás en el provincial en que volvieron todos los jugadores?
0: Los históricos,
2: claro,
0: sí.
2: Por una lesión en el hombro. Había sufrido un golpe y creo que se debió intervenir quirúrgicamente. Y ahora estaba jugando al pádel. Digo que era una cuestión que le hacía antes de volver al fútbol en el provincial, de forma de emergencia. Así que imagino que si estaba jugando al pádel, primero y principal, el brazo está bien. Y bueno, más allá de la cuestión física y demás, venían cierta competencia, si quiere, entre comillas.
0: Después del partido charlamos con...
1: con Lucas Lucero, por parte de Independiente.
0: En primer término, Lucas Lucero que jugó de marcador central, ¿no?
2: Bien. Nunca lo vi ahí, vos me empezaste un momento la transmisión.
0: Bien, bien. Claro, lo que pasa que, bueno...
1: Muchas bajas,
0: ¿no? El negro Santiago Martínez, Jorge Cristóbal Martínez.
2: Sí.
0: Cristóbal,
2: Jorge Santiago Cristóbal.
0: Jorge Santiago Cristóbal, bien. Con el negro estuvimos después del partido, nos
2: Juan
0: dijo...
2: Juan Balestena hace un rato largo por la lesión de los ligamentos.
0: El negro volvería en esta primera fecha frente a Ferro de Alvear. Estaría volviendo, dijo, si Dios quiere el domingo estoy volviendo. Pero bueno,
2: el
0: Nino Rosas que viene con ese problema en el tobillo desde hace rato, juega infiltrado con dolor, bueno. Paredes que tuvo aparentemente una pequeña molestia, pero que también estaría siendo recuperado. Román... ¿te acordás, Román, aquel partido que vimos con Bruno?
2: Ah, Román.
0: En aquel partido frente al Alvear Fútbol, ¿recordás que cuando mete el centro para el gol de Beinier, que le pega un tirón? Bueno, de ahí no se recuperó más.
1: Fue el partido en el Coloso.
0: Y Taborda, claro. Y Taborda también, otra de las bajas que tiene Nico Hernández, ¿no?
2: Facundo Taborda. Uh-huh. El ex que pasó por Ferro Pico en el regional.
0: Pero, claro. Pero bien, Lucas Lucero como marcador central, con un oficio que parecía que siempre hubiese jugado en ese lugar.
2: Recordá que inclusive, más allá de esto de Lucero, Soria jugó de tres en un momento, en varias fechas de la apertura.
0: Yo lo vi siempre ahí. Vos viste más Independiente que
2: y
0: yo, pero
2: me pasa que siempre... cuando estaba Balestena, jugaba Balestena de tres, después en un momento jugó Miño y después
0: y
2: sí,
0: ahora,
2: creo que
0: la ahora quinta volvió, o sexta
1: volvió Miño y pasó adelante de Soria, Soria este partido, tres. Sí.
0: Claro. Enzo Brignone fue el 5, sí. Este jugador de lateral por la derecha.
2: Sí, sí, bueno, que fue suplente también en otros partidos, sí, sí, que también se sumó para el último provincial.
0: Pero bueno, se fue contento Nico, dentro de todo, con la gran cantidad de ausencias que tenía, bueno, haber rescatado el punto. Bien, Lucas Lucero charló con Bruno, esto dijo.
3: Lucas, buenas noches, ¿sensaciones de este partido?
4: Bueno, buenas noches. Positiva por lo del segundo tiempo. El primer tiempo... dimos una imagen que por ahí no es habitual, y el segundo tiempo salimos a jugar más a la pelota, intentar, y bueno, lo pudimos ganar, y capaz en algún momento también lo pudimos perder, pero bueno, creo que cambiamos la imagen y el segundo tiempo fue muy positivo para nosotros, para lo que viene.
3: Punto importante, pensando ya que la semana que viene inicia el torneo clausura y se empieza a ver ya también con otros ojos la tabla general para la clasificación en el provincial. ¿Ustedes cómo lo toman? ¿Cómo se van para casa con este punto?
4: Bien, nosotros necesitábamos sumar como sea porque veníamos de 3 o 4 derrotas al hilo, veníamos dando mala imagen para el club y hoy sacamos el pecho y bueno, vinimos a una cancha dura y creo que sacamos un punto importante, como decís, para la general y para lo que viene, que es un clausura que va a estar apretado. Creo que va a ser un clausura de el que lo gane va a ser con pocos puntos porque va a estar muy dura esta liga.
3: En lo personal, ¿cómo te sentiste jugando en el fondo? Vos siempre un atacante generando peligro. Hoy atrás, nos decías antes, varias bajas, pero bueno, tratando de sumar donde se puede, ¿no?
4: Sí, como siempre digo, donde me toque sumar lo voy a hacer, la posición que sea. Por ahí esta semana tuvimos muchas bajas, 3 defensores, 2 mediocampistas, y sí, por ahí me toca jugar 5 de interno, más suelto. Pero bueno, esta vez me tocó jugar 6 y creo me sentí muy cómodo y bueno, en lo personal muy bien.
3: ¿Y ahora qué se hace? ¿Se da vuelta la página para el inicio de un nuevo torneo o se trata de rescatar lo positivo de la apertura para sumarle trabajo y conseguir objetivos distintos?
4: No, sí, hay que dar vuelta la página porque el último tramo de la apertura fue muy malo para nosotros en lo grupal y creo que tenemos que dar vuelta la página y tratar de quedar lo más alto posible y tratar de dejar Independiente lo más alto posible. Vamos a tratar de competir cancha que sea, vamos a ir a ganar porque estamos preparados para eso. Como grupo estamos bien, por ahí no se nos venían dando las cosas, pero creo que como grupo estamos muy bien y estamos para sacar esto adelante.
3: Lucas, lo mejor para lo que viene.
4: Bueno, muchas gracias y dejar de mandarle saludos a mi familia que siempre me acompaña en cada cancha que está. Y bueno, por ahí el otro día se enojaron que no le mandé saludos a la loca L, pero gracias a la gente que siempre nos acompaña y felicitar a los chicos de sub-20 que salieron campeones.
1: Habla de Lucas Lucero, con quien tuvimos la posibilidad de compartir y justamente ahí explicaba la presencia de él en la saga central. Con la número 6 nosotros siempre lo tenemos, incluso recuerdo después del partido con Alvear en el Coloso, tuvo la gentileza de acercarse a la cabina y había hecho un gran partido como volante. Por parte de Costa tuvimos la posibilidad de hablar con el arquero, Thiago Ilarregui, y esto decía.
3: Thiago, ¿con qué sensaciones te vas después de este empate? Por ahí sin emociones, pero ¿cómo lo vivieron ustedes de adentro?
5: Hola, buenas noches. Bien, contento por empezar por terminar el clausura en primera, por tener unos minutos y contento por el funcionamiento del equipo. Anduvimos bien.
3: Bien, ¿cuánto pesó haber coronadose ya la fecha anterior en el partido de hoy? Por ahí, no sé si ustedes lo sintieron como algún tipo de tranquilidad o para cumplir, cerrar este partido. ¿Crees que hubiera sido distinto si la definición se hubiera estirado un fin de más?
5: No, para cumplir no, porque salimos el primer minuto serios a ganar el partido y a dar lo mejor. Pero no, ningún peso, nada por el estilo.
3: En el primer tiempo manejaron la pelota ustedes, en el segundo Independiente logró por ahí el equilibrar con alguna que otra jugada. ¿Crees que ustedes fueron merecedores de un poquito más por ahí?
5: Tuvimos un buen primer tiempo, sí, merecimos hacer un gol. Pero ellos se nos vinieron al segundo tiempo por el tema de que nos quedamos un poco, no teníamos mucho recambio porque los chicos habían jugado en sub-20 un rato antes, habían jugado los 90, pero pudimos mantener el arco en cero.
3: Pensando en el también en que tienen al equipo del Federal, y como bien decías, el preliminar que dio pelea hasta el final, el equipo de ustedes, de la Liga, ¿qué objetivo se propone ya habiendo conseguido el primer torneo para lo que viene?
5: El objetivo está claro, que es ganar el clausura y no darle la oportunidad a ningún otro equipo, siempre nosotros. Y bueno, ahora ganar el clausura y seguir igual como venimos.
3: Thiago, felicitaciones, fuiste de figura del partido.
5: Dale, muchas gracias.
3: Thiago Ilarregui, arquero de Costa Brava.
2: Bien, Thiago Ilarregui, yo me hacía la pregunta, teniendo en cuenta si Ilarregui logra minuto de calidad en la primera de Costa Brava y bueno, inevitablemente Silva no está pasando un buen momento en el Federal A. Como creo que generalmente Costa no tiene la suerte. El otro día el error que comete en Fadep, impropio de Silva, que el año pasado fue una de las figuras de Costa Brava, vos mirás no sé si pensar ya en un recambio, ¿no? Es muy difícil cambiar al arquero. ¿Cuántas veces hemos hablado de la cuestión de que el arquero da confianza? Pero bueno, y la Regis tiene una chance de pelearle ahí a Argüello y Argüello de pelearle a Silva y con Díaz. Inevitablemente se arma ahora en la cuestión del arco de Costa Brava, más allá del nivel, de la jerarquía, que insisto, Silva el año pasado fue de la figura de Costa, junto a Pacheco, Alférez y Lara, bueno, y Gutiérrez. Fueron como esa columna vertebral en funcionamiento, pero no atraviesa un buen momento. Y bueno, y para el Arregui pueden hacer estos buenos 90 minutos pensando también en lo que venga. Recordemos que en algún momento Gaby Arguello fue suplente aquí del Federal A y Díaz atajó en la liga. No sé, lo planteo como una posibilidad, teniendo en cuenta que, y ahora metiéndonos en el torneo Federal A, Costa Brava queda obligado a ganar el domingo. Obligado a ganar el domingo en el sentido que si no tenés que empezar a replantear para dónde va el camino, porque el otro día no volvió a ser un mal partido, pero un error lo vuelve a hacer perder y ya hace una ronda que no gana. Inevitablemente las dudas van a aparecer, porque lo que se pone en juego ahora es si va a acceder entre los cuatro primeros.
1: Exacto.
2: Y si no entra entre los cuatro primeros, la duda que va a empezar a generar es la permanencia, inevitablemente, porque
1: hoy a 6 puntos de esa posición.
2: Claro, se va alejando cada vez más.
1: Sí.
2: Y tienen enfrente a Argentino Montemayor, lo decía el otro día Riera, fue uno de los que vienen levantada, como Fadep, que consiguió su cuarto triunfo seguido. Y Fadep estuvo a nada de meterse en la zona de campeonato, que quedó a un punto, dos.
1: Argentino de Montemayor, 4 victorias en los últimos 5 partidos.
2: Bueno, entonces, es rara la cuestión. Jugó bien Parra el otro día en Mendoza. Después de varios partidos fue titular y el primer tiempo jugó bien. El primer tiempo Costa generó situaciones como para ponerse por delante, no lo pudo capitalizar. Y en el segundo, ese error de Silva le abre la puerta a Taguada para el 1-0. Y bueno, ya sobre el final, o más cerca del final, crucenar con el segundo. Insisto con que no tampoco tiene recambio. Se acaban de lamentar la cancha, que entró Parra, que entró en algún momento Palavecino, que Segovia no se gana lugar, que López fue y vino, Ibarra por la lesión también algunos partidos no lo jugó, Garro arrancó jugando y ahora no juega. Digo, la lesión de Ayes motivó el ingreso de Lara y ahora de Riera en la mitad de la cancha. Digo, es el principal momento de Costa, se ha visto en la mitad de la cancha, ¿no? Pero vemos que Gutiérrez hoy no está derecho. Vos decís, ¿lo sacás a Gutiérrez? No, pero alguien que lo acompañe.
1: Exacto.
2: Y no entra nadie, o sea, no se gana el puesto de titular Noriega, no se lo gana Roldán. ¿Quién me está faltando? Pipistrelli. Y bueno, entonces vos decís, ¿dónde está el problema de Costa Brava? Que tampoco tiene respuesta en los otros jugadores. Yo recién hablé de Sila específicamente, ¿no? Tampoco le caigo a la Gutiérrez que no hace los goles, porque la chance la genera. Y el otro día no mal un gol acá con Huracán Las Heras. Pero yo veo que no encuentra la respuesta en los jugadores Villalonga. No encuentra. Yo creo que la búsqueda, insisto, no es errónea. Juega bien Costa Brava, pero no gana. Y a partir de ahora, el no ganar es un problema.
1: Sí, porque también importan mucho las formas en que se van dando. Porque de ser resultados más abultados,
2: sí.
1: No tengo dudas de que ya se hubiera
2: catapultado la salida.
1: Claro, visto un recambio. Pero son resultados como el de Huracán Las Heras, que pudimos ver, 2-1.
2: Sí, sí, el de Atenas Río Cuarto.
1: Exacto.
2: El de Rincón, que también no fue un gran partido, pero tampoco, no sé si era para derrota, era más un empate. Pero bueno, era un 1-0 para cualquiera de los dos en Rincón. Acá lo mismo, no sé si el 2-0 parece exagerado. Pero bueno, Costa tienen que ganar, tienen que empezar a ganar. Hace 3 partidos que pierde, ¿no? Que también es todo un dato en este andar del federal y regional que viene transitando Costa Brava. Y bueno, de local va a tener que buscar esa victoria como sea, ¿no? Y acá sí que la forma va a pasar a un segundo plano, tiene que ganar Costa. Digo, porque ahora la forma la
1: ya entra en otra etapa, sí.
2: Yo creo que la forma, ya todos sabemos que Costa ha intentado y que ha jugado mejor que sus rivales y la mayoría de las veces ha jugado mejor que sus rivales, pero bueno, no le están contando la vuelta, tendrá que ser con otros jugadores a jugar, si se quiere, menos bonito, pero buscarle la otra vuelta a la carga Barraca, segunda pelota, remate de afuera. El otro día probó Rivas de afuera y bueno, eso no se ve tampoco, el remate de afuera, el remate lejano. Bueno, inevitablemente serán cuestiones que deberá analizar Costa Brava, que volvió a perder y que arranca la segunda rueda con el pie izquierdo y que tendrá que inevitablemente empezar a sacar puntos. Y empieza la preocupación, porque tiene que sacar puntos pensando que va a tener la fecha libre una antes del cierre. ¿no? Y si bien después va a cerrar de local con Rincón, yo pienso muy, muy, quizás demasiado futuro. Pero inevitablemente va a tener que empezar a sacar puntos, porque si no se va a complicar mucho la permanencia. La permanencia no, porque después queda toda la reválida. Pero sí esta cuestión de la tranquilidad, de decir, bueno, evito la reválida.
0: Clasifico, busco un puesto para Copa Argentina.
2: Bueno, pero hoy ese objetivo que en el comienzo de la temporada un poco se hablaba también, permanencia, luego Copa Argentina. Hoy ese objetivo de Copa Argentina está muy lejos. Hoy está muy lejos, y eso que sí, la temporada pasada fue la del debut.
0: Hoy la prioridad es otra, sí.
2: Hoy la prioridad es la permanencia, y más allá de que quizás evitás la, o sea, no clasificás en la zona de campeonato, en la etapa que se venga, la post-temporada o esa segunda rueda, tenés que ganar. Son partidos una rueda, que puede tocar más visitante que de local, tenés que ganar, y bueno, y Costa tiene que encontrar de vuelta ese camino al gol, principalmente, que eso lo va a llevar al triunfo.
0: Bien, hablamos de la primera vez, hablamos del ascenso de Liga Pampeana de Fútbol, que culminó, cerró su jornada en el día de ayer con la gran victoria de Rivadavia sobre Calefú, la goleada por 4 tantos contra 0, un informe de Sergio Fantino, allí en el semillero celeste. Lo que ocurrió en la zona norte y la centro sur, Joaquín, todo tuyo.
2: Sí, bueno, decías ayer, fue triunfo de Rivadavia de Arata en el clásico ante el Calefú Fútbol Club por 4-0. Ángelo de Mateo a los 30 del primer tiempo, abrió la cuenta para el celeste, la amplió Rodrigo Zoraire, la Pantera, a los 36, y a los 42 del primer tiempo, Matías Velázquez cerró la cuenta en la primera mitad. En el segundo tiempo, Elian Rodríguez volvió con gol a los 43 minutos del segundo tiempo para cerrar el 4-0 para Rivadavia de Arata. En el medio, en el segundo tiempo, a los 12, Rolando Hebrers le tapó un penal a Álvaro Lucero, en lo que dejó justamente este partido. Y además también ganó en la preliminar 7-1 el conjunto de Rivadavia por sobre el de Calefú. El resto de los partidos de la zona norte, séptima jornada, Matienzo como local cayó 2-1 ante el líder, Jorge Ñubre de Rancul, doblete de Alejandro Videla para el conjunto aviador de Rancul. Juan Ignacio Ratalino había descontado para el tripero. En la preliminar fue triunfo de Matienzo por 3-2. En el Tito Sesma de la Rudé, el Lobo empató 1-1 con Agrero de Parera. Paul Corbalán abrió la cuenta para el Lobo, lo empató Juan Pablo Gutiérrez en el segundo tiempo, en instancia en la que se fue expulsado Francisco Gallardo en el La Rudé Fútbol Club. En la zona sur se disputó la 10ª fecha, que dejó la derrota de Cultura Integral, la primera en el campeonato para el conjunto de Cersei, que sostiene la punta de todas formas, pero se dio su invicto. Perdió 1-0 ante Cultural Argentino. El gol de uno que entró muy derecho. Hablando de incorporaciones, Juan Cruz Ledesma fue el refuerzo de Cultural Argentino, y desde que llegó ha marcado ya 3 o 4 goles. Fue el triunfo del Cultu, que llegó a la línea de Belgrano de Villamirasol, que también ganó 1-0 con el gol de Martín Lara al Alta Italia Fútbol Club. En el medio se fue la expulsión, el pirata, de Luciano Pérez, su delantero. En General Pico, lluvia de goles, 3-3 en un partidazo, Deportivo Ranqueles ante Martini Fútbol Club. Arrancó ganando Ranqueles con el gol de Brian Luna y de Franco Stouches. Lo dio vuelta Martini, Álvaro Olivieri, Facundo Aguada y Lautaro Drago, los goles para el conjunto de Embajador. Y sobre el final, en realidad sobre la mitad del segundo tiempo, Santiago Neto puso el 3-3 final. Omití en la zona sur las preliminares, 0-0 en General Pico, Ranqueles y Martínez Fútbol Club, 2-0 ganó Cultura Integral a Cultural Argentino y 4-0 el triunfo de Alta Italia sobre